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Yuclenis Torres en tu radio y espero que ya estés ready para ganarte un par de boletos para nuestro próximo privado en vivo con Melina León. Así que agarra tu teléfono y textéame ahora mismo la palabra merengue. La palabra de esta hora es merengue al 813-819-0971. Súbele, aquí tengo al rey de la bachata, Romeo Santos, junto a Prince Royce, Dardos.

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Yuclenis Torres en tu radio y presta atención porque a partir del mes de julio cambiarán algunos requisitos para sacar o renovar la licencia de conducir. Si tienes una cita próxima en el DMV, revisa con anticipación los documentos que necesitas llevar para evitar contratiempos o retrasos. Más información consulta en los canales oficiales del estado.

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0: 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Yuglenis Torres en tu radio y la cantante Belinda se une al universo de la película Toy Story 5. Disney Pixar confirmó que la cantante dará voz a Lillipack en el doblaje al español para Latinoamérica. También participarán Bizarrap como Santa de Jardín y Bad Bunny como Pizza con gafas de sol. La película llegará a los cines el 19 de junio de este año.
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Y muy pendiente porque ya inició otra hora más y eso significa que vas a tener otra oportunidad para ganarte un par de boletos para nuestro próximo privado en vivo con la gran Melina León el jueves 30 de julio en el Seminor Jarro Café. Así que muy pendiente porque traigo la palabra clave a las 9:25.

0: 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Por aquí, Juglenis Torres, llevándote la mejor música. Y ya yo estoy ready para ponerte a ganar un par de boletos para nuestro próximo privado en vivo con la gran Melina León. Así que saca tu teléfono y textéame la palabra sexy. La palabra es sexy al 43902 y gana fácil.
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1: 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Yuglenis Torres en tu radio. Feliz miércoles, ombliguito de semana, ya calentando motores para el fin de semana. Y aprovecho de saludar a todas las personas que están en sintonía a través de la aplicación La Música. Si tú todavía no la tienes en tu teléfono, te invito a que la descargues. Es gratis y lo mejor de todo es que me puedes llevar contigo a todas partes. Súbele, aquí tengo al rey de la bachata, Romeo Santos, junto a Prince Royce. Esto es Dardos.

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Yuglenis Torres en tu radio. Y un nuevo estudio asegura que el iPhone pudo influir en la caída de la natalidad en los Estados Unidos. Según los investigadores, el uso de teléfono inteligente habría reducido las interacciones cara a cara y cambiado los hábitos de los jóvenes. Desde el año 2007, la tasa de natalidad en el país ha caído más de un 20%.

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Comunícate conmigo, que tú sabes que a mí me encanta escucharte, saber que estás allí, saber que la estás pasando riquísimo. 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
1: 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Feliz miércoles, ombliguito de semana por aquí, Juglenis Torres, llevándote la mejor música, encendiendo el party en la Bahía de Tampa. 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

0: 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Yuglenis Torres en tu radio y la cantante Belinda se une al universo de la película Toy Story 5. Disney Pixar confirmó que la cantante dará voz a Lily Pack en el doblaje al español para Latinoamérica. También participarán Bizarrap como Santa de Jardín y Bad Bunny como Pizza con gafas de sol. La película llegará a los cines el 19 de junio de este año.
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0: calor tan brutal está haciendo? 97.1 grados.
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0: 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Yuglenis Torres en tu radio. Y un nuevo estudio asegura que el iPhone pudo influir en la caída de la natalidad en los Estados Unidos. Según los investigadores, el uso de teléfono inteligente habría reducido las interacciones cara a cara y cambiado los hábitos de los jóvenes. Desde el año 2007, la tasa de natalidad en el país ha caído más de un 20%.
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0: 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Feliz miércoles, ombliguito de semana, por aquí Juglenis Torres, llevándote la mejor música, encendiendo el party en la Bahía de Tampa. 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
1: Así mismo es, y como cada miércoles llega la que lo sabe todo. La que te dice las cosas como son, te guste o no, ya es Lola la mentalita. Lola, good morning, mi amorzote, ¿cómo amaneciste?
2: De lo más bien, gracias a Dios. Good morning.
3: Muy buenos días, Lolita linda. Gracias por estar una vez más aquí con nosotros. ¿Qué te parece, reina? Si comenzamos y nos dices primero cómo está el ambiente aquí en el estudio de Nandy y Cristi, por favor.
2: Ahí está. Claro que sí, mi bella. Mira, para ti, mamita, llegan viajes y tiempos felices. Y tanto en lo familiar como proyecto y lo laboral, ¿verdad? Vas a poder lograr tus éxitos y los triunfos que buscas. Tienes que aprovechar y disfrutar, porque recuerda que el tiempo se va y lo que queda son los recuerdos nada más.
1: ¡Vaya, muy okay. bien!
2: Nandito, papito, oportunidades se aproximan, inversiones para generar ganancias. Sí, papito, llegan cosechas y frutos para ti. Lo que vienes proyectando o lo que quieres proyectar será.
1: Lola. Lolita. Óyeme, Lola, por aquí tengo en línea una gran amiga mía. Tú sabes que Lola, ella se llama Kim. Perdóname, ella se llama María. O sea que María lleva un tiempito ya que está soltera. Tú sabes, ella se anda buscando un novio, le gusta que sea más altito que ella, más joven que ella, es un anticolágeno sobre todo.
3: Muy bien.
1: Colágeno. Aguas en colágeno, ¿me entiendes? Ella le gusta un colágenito. Pero también quiere saber cómo un colágenito por ahí. Pero ella le gusta, también quiere saber cómo le va a ir más o menos a ella el resto de mes, porque dice que está un poquito amarga la cosa. Y los hombres que consiga, oye, mira, Lola. Creo que ninguno la resiste. Creo que no le dan la talla, Lola.
3: Oh, wow.
1: ¿Qué tú le tienes que decir a...?
2: Los que consiguen no sirven.
1: No sirven. ¿Qué tú le dices a ella, María?
2: Que llega uno nuevo para ella, que trae estabilidad con él. Yeah. Es un muchacho que tiene su negocio propio, es un muchacho que no ha conocido, que está por conocer. Y es antes de finalizar este año.
1: Uno nuevo. Oye, qué bien. María, ¿qué tú crees de eso? María.
4: Fantástico. Pero, esto es buena. Me alegro mucho.
1: Oye, Lola, pero ya quiere saber algo también. La edad es muy importante. Quiere colágeno y quiere, ¿cómo se llama? Estatura.
2: Bueno, es alto, sí.
1: Es alto.
2: Pero le lleva 2 o 3 años más mayor que ella.
1: Tiene, no es colágeno. Está bien. Pero ¿y cómo tú vas a trabajar eso, mujer? ¿Pero cómo tú vas a trabajar eso entonces? ¿Y si después te fallan como los demás?
4: Lo trabajo. Es que puede ser mayor, pero puede tener energía de joven.
3: Es muy bien dicho.
1: Ella dice, yo soy 5'4", candela pura, ¿tú me entiendes?
3: Sí, claro.
1: Bueno, María, ya sabe cómo es. Gracias por llamar, mi amor.
3: Gracias, María.
4: Gracias.
1: Gracias. Gracias a ti.
3: Loli, ahora nos vamos con nuestra amiga Kim. Kim es una colombiana bella de aquí de Tampa Bay. ¿Y qué crees? Está estrenando novio. Tiene su gringuito de 2 meses, llevan juntos. Hasta ahora todo ha ido bien, ha funcionado bien todo. Tú sabes,
1: no la ha
3: cumplido. No, que ni creas, para empezar, vamos con eso. Ella no está ahí por los papeles ni nada, ella está bien aquí. Ajá. Ella no necesita nada de eso, pero quiere saber si en esta relación hay futuro o no. ¿Cómo ves, Loli?
2: No hay ninguno, fíjate.
3: Lola, no me digas eso.
1: Ay, Lola, o sea que no hay nada ahí, nada que ver.
3: ¿Por qué, Lolita?
1: ¿Por qué?
2: Porque cosas ocultas salen a la luz que ella no le va a agradar. Okay. Y ella misma va a tomar decisiones de seguir hacia adelante.
1: Lola, ¿tú crees que hay una amiguilla por ahí? ¿Hay una tercera persona?
2: Al momento no, pero sí hay cosas que él como que ha hecho y van a salir a flote.
3: Y a ella no le va a gustar.
2: Y ahí ella va a decidir.
1: ¿Sí? Ok.
3: Kim. ¿Cómo ves, Kim?
1: Kim.
5: Hola.
1: Mira, Kim.
5: Estoy.
1: Entonces, ¿qué está pasando? No, por algo tú estás llamando, o sea, que tú estás viendo algo que no está bien ahí.
3: Exacto.
1: ¿Ah?
5: Sí.
1: ¿Notas algo rarito?
5: No, ahora no.
1: Mira, por ahora mira, por ahora tú tienes que entretenerte un ratito ahí. Y más adelante, cuando surge el problema, ahí tú vas y buscas, mira.
6: Uno nuevo.
3: Pues pendiente a eso, Kim, porque ya Loli ya te dijo eso. ¿Qué, reina?
1: Tranquilita.
5: Gracias.
1: Gracias a ti, mi amor.
3: Gracias.
1: Lola, ahora tengo aquí en línea a mi amiga Madeline. ¿Tú sabes que Madeline sigue casada? ¿Ella va a seguir casada o se va a divorciar? Ella ni sabe, imagínate.
3: Algo está pasando ahí. Algo está pasando.
1: Lola, ¿no será que aquí? ¿Quién es el que está anda buscando aquí? ¿Quién no está buscando aquí?
2: Él anda buscando, fíjate.
1: Ay,
2: él,
1: no. Otro más.
2: Ya hay alguien en el ambiente que ya no se duerma y que cuide mucho sus sentimientos.
6: Claro, qué difícil, para la pusiste.
1: Oye, eso. Mira, ven acá, Madeline.
4: Ajá.
1: Entonces, cuéntanos, ¿qué es lo que está pasando?
4: Estoy aquí.
1: ¿Qué está pasando? ¿Qué es lo que tú sientes?
4: Solamente que él se fue a su país.
1: Ajá.
4: Yo estoy en Estados Unidos. Uh-huh. Entonces, su familia tiene negocio allá.
1: Ajá.
4: Y él está ahora involucrado en su negocio.
1: Claro.
4: Pero yo no, como que no creo en las relaciones uno aquí, uno allá. Y entonces, después de 9 años, yo creo que casi estoy por...
1: ¿Por qué?
4: Voy para allá. Ajá. Para ver si termino.
1: Ok, ven acá. ¿Y en qué país está él?
4: Está en México.
1: Anda.
3: Ya, no,
1: ay.
3: No pongan eso.
1: Mira, entonces, pero entonces, wow. ¿Y cuántos años llevas otra vez? Me dijiste 9 años.
4: Llevamos 9 años.
1: Ay, vine, señores. Seria la cosa.
4: Pero
1: tú por acá, no estás por ahí como que, mira, en el texting con alguien o hablando con alguien por ahí. O sea, eso pasa.
4: Yo no, pero me hace falta un compañero.
1: Sí, claro.
4: Yo estoy yendo, me estoy yendo a México cada 5 semanas, bajo para allá, de regreso, pero no quiero. Y él está envuelto en su negocio, negocios de la familia.
3: Claro. O sea, pero él no puede venir para acá, ¿verdad? Él no puede venir
4: para
3: acá.
4: Sí, él viaja. Si él viaja para acá.
1: Pero ven acá, bro. Pero háblame de entonces con el que hablas por ahí de vez en cuando, ¿en qué andamos ahí?
4: No, todavía no.
1: No. Pasa eso.
3: Qué falta de respeto.
4: Ojalá, estoy en busca.
1: De verdad. Oye,
3: a mí que tú sospechas que el señorón allá por México también a lo mejor anda haciendo lo mismo, ¿no, reina?
1: Mira, para mí que ella ahí sí.
6: Apreté.
4: No sabes.
1: Gracias por llamar, mi amor.
3: Ok, gracias, reina. Suerte. Vámonos con María.
1: ¿Qué pasa con María?
3: ¿Cómo que María está buscando a ver cómo le va a ir en el amor? ¿Qué no, tú no estabas bien en el amor, María?
1: Esta es otra María.
3: Oh, ok. ¿Qué le puedes decir, Lolita?
2: En el amor, para ella llega alguien nuevo, llega para año entrante, es alguien que no conoce, que viene de viaje.
1: Anda.
2: Sí, es alguien que está por conocer, es un hombre un poco más alto que ella.
1: Okay.
2: De piel clara y de ojos claros.
1: ¿Cómo
3: ves, María?
1: María. Mira, como te lo recetó el doctor, ¿eh?
3: María, no quieres hablar.
1: María, pero ¿qué está haciendo María ahí?
3: María.
1: Ella está en la gaveta, che, guardando las cosas.
3: Espérate, ¿oíste que va a llegar un hombre alto para a tu vida? ¿Cómo ves?
7: Yo quiero.
1: Help me. Help me. Mira.
3: Ok, bueno,
1: okay, pero... sí, sigue guardando las cositas en la gaveta. ¿Y okay, mi amor? Oye, Lola, por aquí tenemos ahora a Fiorella. Mira, lo de Fiorella es viaje y salud. Ella no quiere saber del amor.
3: No,
1: ella,
3: los hombres.
1: Nada. Dice, los hombres cansan ya.
3: Perder el tiempo.
1: Háblame de viajes y salud. Lola, ¿qué tienes que decirle ahí a Fiorella?
2: Que si hay viajes a puertas.
1: Anda.
2: Y la salud tiene que cuidarse mucho en lo que son como de ansiedad, depresión y estrés. Llevar las cosas día a día.
1: Okay.
2: Los problemas se resuelvan un paso a la vez, no todo a la vez.
1: Okay. ¿Algún baño que tú le recomiendas ahí a Fiorella? Un bañito de algo, de qué sé yo, de flores, de vinagre, aceite.
2: De guacamaya.
1: De guacamaya. ¿Qué? ¿Y qué es eso? Un baño de guacamaya.
2: Eso es una planta, es verde, trae espiguitas amarillas. Y con eso se hacen baños para florecer, para protección. También se usa para amuletos contra la envidia, la maldad.
1: Muy bien. Uh-huh. Guacamaya. De por mi madre, la primera vez que yo escucho eso. Porque para mí guacamaya es como un animal, yo creo que era como una cotorra, algo así era.
2: Sí, también es una cotorra, sí, pero también hay planta, una planta que se llama guerno.
1: Bueno. Ok, ven acá, y si no encuentra la planta, puede coger la cotorra y pasársela por encima.
3: Cuidado, cuiden las guacamayas, que Fiorella las va a estar buscando.
1: Fiorella, entonces...
4: Sí, eso me querías preguntar, ¿dónde la consigo?
1: La mata, la planta, ¿dónde la encuentra?
2: En las botánicas o sitios que vendan plata, como los nurseries.
1: Ok, muy bien.
4: Ok, gracias.
1: Gracias, ok, mi amorcito. Mira, ven acá, ¿y para qué país tú quieres ir? ¿Qué quieres, cuál quieres visitar?
4: Cualquiera. Ya quiero irme de viaje, no he ido mucho tiempo.
1: Pues ya. ¿Y el novio tiene billete?
4: Mi esposo.
1: Sí, sí, son unos cuantos miles, unas milenias ahí que hay que gastárselas.
3: Gracias, Fiorella. Oye, tengo aquí, me preocupa, Lolita, Kim Bradley. Kim Bradley, le digo, llama, y me dice, es que estoy manejando, pero Kim ya nos envió un mensaje de texto y un mensaje a la aplicación. Kim, es más fácil llamar que enviar el texto.
1: Sí, señores,
3: cuidadito
1: por
3: ahí manejando, así que lo voy a leer solamente por la seguridad de Kim. Lolita, Kim Bradley quiere saber de dinero, si va a tener suerte para comprar casa y si le conviene su casa en Puerto Rico o en Florida.
1: Ahí está.
3: Ojalá.
1: Lola.
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2: 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Paz, luz y bendiciones a todos, que Dios los bendiga, lindo día, and God bless.

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1: Así mismo es, querida Christy.
2: Dímelo.
1: Vamos, vamos con la primera pregunta rapidito. ¡Zúmbale, Mr. Papoline!
3: Apreté.
1: Chico, todavía no has apretado. ¿Qué pasa? Primera pregunta, Christy. Y esta llega de parte de All Things. Se llama ella All Things.
2: All Things.
1: All Things. Pregunta a ella. Christy, en la vida todos tenemos cosas que hemos hecho. Y por un momento, cuando te pones, haces algo, te vas, tú sabes, atrás. Y dice, si pudiera haber borrado esto en mi vida, yo lo borraría. ¿Qué sería esa cosa que tú borrarías de tu vida, de tu existencia? ¿Qué sería, Christy?
2: Buena pregunta.
1: Porque a veces uno dice una, a veces uno tiene como tres o cuatro que uno quisiera borrar. Y dice, caramba, si yo sabía esto, yo nunca lo hubiera hecho. Entonces dice, caramba, si yo sabía esto, yo nunca lo hubiera hecho. No sé, tú me entiendes. Porque todos en la vida tenemos
2: algo que
1: algo.
4: Diablo, qué difícil, me la pusiste.
2: Diablo, qué difícil, me la pusiste.
1: ¿Entiendes?
2: Bueno, hace mucho dije una, la tengo que mencionar para darnos cuenta, de haber pasado más tiempo con mi mamá antes de que falleciera.
1: Claro, claro.
2: Eso.
1: Pero esa otra.
5: Lo suelto.
1: Dile.
5: Estoy pensando en soltarlo, sí, porque es demasiado fuerte.
4: No, suéltalo, libre.
5: Estoy diciendo que es demasiado fuerte.
4: Suéltalo.
1: Dale. Si tú quieres, pasamos a la próxima y era lo que tú piensas un poquito más.
2: Sí.
1: Vamos a la próxima pregunta y esa la dejamos para lo último.
6: ¿Cómo amaneciste?
1: Mira.
6: Con el culo triste.
1: Mira, no.
2: Feliz. Todo feliz.
1: Próxima pregunta. Esta viene del TikTok. Anda, del TikTok de El Sol 971 FM.
2: A ver, dime.
1: Y una preguntita cool. Fíjate, Cristina, una preguntita cool.
2: A ver,
1: dime. Esta sí que facilita, dice, de parte de Georgie Bernard.
2: Ok.
1: ¿Cuál ha sido la mentira más graciosa que has hecho o que has dicho para no ir a alguna actividad del trabajo? ¿Alguna actividad?
2: Bueno, eso fue hace mucho tiempo y me acuerdo perfecto. Y creo que hace muchos años te lo había contado. Cuando estaba en la universidad y trabajaba en la estación de radio de la universidad.
1: Ajá.
2: Y yo estaba empezando como que a salir con mi esposo.
1: Okay.
2: Éramos noviecitos. Entonces tú sabes, tú quieres estar todo el tiempo con él.
1: Tú sabes cómo es. ¿Tú sabes por qué? Porque mira, en ese momento todo.
7: ¿Por qué me gusta?
2: Claro, entonces tenía que ir a trabajar en la tarde a la estación de radio de la universidad.
1: Ok.
2: En Ciudad Juárez, El Paso, es la frontera, es como si fuera una ciudad junta, una sola. Hay mucho. El clima es como de desierto.
1: Ok.
2: Y hay veces que hay, en lugar de tormentas de agua, hay tormentas de arena. Hay unos vientos, pero una ventolera, pero espantosa, que se te llena todo de tierra. Te regala y te lo juro, te lo prometo. Pero vientos fuertes, tipo vientos huracanados, pero sí, en desierto. No de eso. No, ventolera. No, otro. La cosa es de que le llamo a mi jefe.
1: ¿Y qué le dijiste al jefe? ¿Qué le dijiste? ¿Qué mentira dijiste?
5: Así como Cristo multiplicó los peces.
1: No,
2: sé cómo me atreví a hacer eso, cómo seguí trabajando ahí. Ajá. Y cómo el tipo me la creyó, porque seguramente no me la creyó y me la dejó pasar. Yo creo que le caía bien.
1: Oye, entonces.
2: Le llamo al lado de un abanico.
1: No.
2: Con el teléfono aquí en el abanico. Ajá. Y entonces el abanico, al darle al teléfono, sonaba. Ya sabes.
1: Esa no te la crees.
2: Te lo juro que lo hice.
4: Está un embustero.
2: Por eso te digo que yo no sé cómo seguí trabajando ahí.
1: Sí, definitivo. No.
2: El tipo te la perdonó. Sí. Le llamo, entonces está. El abanico. Y le digo que se me quedó el carro y que estaba, porque se hacía mucho viento.
1: Okay.
2: Entonces, que el carro se me descompuso y le estaba llamando de afuera del carro en Juárez y ya no podía cruzar el paso, entonces no podía llegar. Pero yo estaba en el paso tranquila.
1: Ah, qué
2: con
1: claro.
2: El novio.
1: El tipo
2: pero
1: te la.
2: Imagínate viendo.
1: El tipo te la perdonó.
5: Esta es una embustera.
2: Sí. Y yo, ay, es que estoy acá, que no sé qué, que el carro se me quedó y estoy aquí, no sé cómo arreglarlo. Y lo.
1: Mira, y tú. Mira.
2: Yo casi le hacía el
1: efecto. Y tú acá, mira. Dice que ya, voy para allá otra vez, seguimos en lo mismo. Ajá, papi, sí, ¿de qué me estabas hablando, nene? Sí, ¿de qué me estabas hablando?
2: Y no fui a trabajar Chulito. Por eso.
1: Cuchita, nene, papá.
2: Y me la creyeron. O me la creyeron o se hizo el loco o le caía bien porque no me corrió. Yo seguí trabajando normal en ese lugar. Yo me lo inventé. Yo
1: y lograste casarte también.
2: También.
1: Ah, sí, viste, mataste dos pájaros del mismo tiro. Próxima pregunta.
2: ¿Qué tal? Eso es verdad,
1: pero no pasó. Cristi.
2: Ajá.
1: Continuamos por acá. Oye, sigan enviando preguntas. Ok, síganme enviando preguntas, que esto está más bueno. Esta pregunta llega. Esta pregunta llega de La Sin Filtro. Esta también del TikTok.
2: A ver.
1: Estando enojada con tu esposo.
2: Ajá.
1: ¿Alguna vez? Wow, esta pregunta nunca te la han hecho. Esta pregunta nunca te la han hecho, que yo recuerdo nunca te la he hecho. ¿Has pensado en divorciarte, separarte de él, Cristi? A veces es una discusión que tú dices,
2: claro.
1: Que tú dices, ¿sabes qué? Mira, hasta aquí llegamos. Claro. ¡Hasta aquí llegamos! ¡Hasta aquí llegamos! Hasta claro la puerta sí. Cierra y acuéstate a dormir.
2: Ajá. Pues bueno, a ese dramatismo, ¿no? Pero claro que sí, ¿no? Una, muchas veces, tenemos muchísimos años.
1: Ella quiere saber más o menos que desarrolles un poquito, qué fue lo que pasó en ese momento, una de ellas.
2: De verdad que no me acuerdo, no me puedo acordar la última vez o la situación que uh-huh. se dio, pero claro que sí,
1: uh-huh.
2: no, un montón de veces, tenemos tantísimos años casados
1: y
2: esa es la parte de, ¿no? De cómo sobrepasar eso y no dejarte llevar por esos sentimientos y superar las situaciones para poder seguir adelante, pero sí, y muchas veces.
1: Muchas veces. Mira, por aquí Saúl me acaba de enviar un audio tuyo,
2: uh-huh.
1: cuando tú estás molesta con él. Dale ya.
5: Apreté.
2: Así mismo.
1: Y finalmente vamos para la primera pregunta que dejaste en el aire, Cristi. Si tú pudieras borrar algo de tu pasado, algo que tú dices, caramba, eso es algo que tú dices que todavía lo pienses, ¿cómo demonios yo hice eso? ¿O cómo demonios yo me metí en esa situación? ¿O cómo demonios yo tuve las agallas para hacer eso? Que te arrepientes. Pues todos tenemos algo que nos arrepentimos.
2: Sí, claro que sí.
1: Yo tengo un montón de cosas, muchachos.
2: No, sí, me imagino.
3: ¡Embuste!
1: No, sí, yo sí, yo tengo. Hacer eso.
2: Ya. Me voy a ir porque también podría decir, bueno, en algún momento en cómo manejé una situación con mi hijo, con mi hija, que dices tú, pero no, vámonos a algo más divertido.
1: Sí, algo.
2: No
1: algo.
2: La vida aburrida de Cristi de los últimos años, que es muy normal. sí, es la verdad. Es muy normal. Yo creo que a lo mejor cuando estaba en.
1: Suéltalo, líder, suelta.
2: En la universidad, empezando la universidad.
1: Ok. ¿Qué pasó ahí? ¿Qué pasó? No me digas que en ese momento estaba con.
5: Uno nuevo.
2: Pues seguramente, ¿no?
1: Ay.
2: Una vez salí con un muchacho. Que después me arrepentí mucho porque al siguiente día, o sea, días después, salí normal, ¿eh? O sea, así como que
1: sí, nos
2: estábamos conociendo.
1: Un café soide, un sandwichito. Sí.
5: Un webinario completamente gratis.
2: Así mismo. Y
1: yo me estaba dando el webinario.
2: Salimos y el muchacho era muy guapetón y demás. Y después, al siguiente día.
1: ¿Qué pasó?
2: Yo lo veo en la escuela y. Me vio y yo creo que yo me veía bien mal, o sea, físicamente mal, porque a veces nos vemos bonitas, a veces feas, a veces nos vemos horribles.
1: Okay.
2: Y me vio y me dijo, oh, wow. O sea, como que no pudo esconder el susto que se llevó al verme al siguiente día.
1: Sí, cuando tú llegaste.
2: Yo lo vi en una, como una discoteca, y estuvimos ahí hablando y coqueteando y demás, sí, ya sabes, así.
1: En el guilleo.
2: Sí, pero nada más. Y ya cada quien se fue a su casa, lo que sea, al siguiente día lo veo en la escuela. Lo saludo y
1: ¿tú dijiste?
2: Me hizo sentir tan mal.
1: ¿De verdad?
2: Porque no disimuló la cara de que, ¡ay! De noche te veías mejor, de día, qué fea. Sí, algo así. No, es la verdad, es la verdad. Y entonces yo dije, este tipo, ¿yo para qué le hice caso?
1: Mi María, tú hiciste caso.
2: Eso sí, como que, lo hubiera evitado.
1: Pues está bien.
2: Lo hubiera evitado fácilmente en mi vida, porque me hizo sentir mal y me pareció demasiado grosero.
1: Ajá.
2: Que le hiciera eso a alguien y no me merecía ni siquiera por una nochecita hablando, coqueteando con él. No me merecía.
1: Ok, muy bien. Entonces, bueno, ya tienen
2: esas
1: ahí.
2: Esas noches sí lo hubiera borrado, infeliz, desgraciado.
1: El tipo simplemente.
2: Digo, ¡ay, Dios mío!
1: El tipo simplemente le dijo a Cristi: Dios mío, qué cosa. ¿Qué? ¡El demonio!

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0: Y todo el mundo.
1: Y se nos olvida. Y decimos, ¿y si sí?
0: ¿Ah?
1: ¿Y si esta vez sí?
0: La bola es redonda.
1: ¿Y si pasa? Y si sí pasa, y si sí pasamos al quinto partido, así que empezamos el mundial con toda la fe de que México por lo menos pase al quinto partido.
0: Vamos a ver. Bueno, ¿cuántos equipos en total? Son 30 y pico, son como 30 y pico de países, ¿no?
1: Más o menos. 34.
0: Oh, wow.
1: Un montón.
0: Creo que se van a realizar cerca de, como 70 juegos aquí en los Estados Unidos, ¿qué?
1: No, o sea, ¿quién está? Pues entre Estados Unidos, México y Canadá, imagínate.
0: Wow, sí, me imagino 100 y pico de juegos, me imagino.
1: Un montón.
0: Pero más adelante vamos a tener un update completo de todo lo que está pasando. Lo que va a pasar, lo que se dice, lo que se comenta, si hay chisme, si no hay chisme.
1: Noticias del saber del mundial.
0: Ah, así que venimos con eso, eso arrancamos desde hoy. Adelante. A ver, qué bueno, qué chévere.
1: Qué rico, ¿verdad?
0: 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Y para ti tenemos ahí un premio rico, sabroso y delicioso que te lo vamos a decir ya mismito. 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Óyeme, Jacome, tú sabes que, mira, este estadio de los Rays, Dios mío, eso está como qué sé yo, cuando no es una cosa es la otra. Ahora, Cristi, ahora el CEO de los Rays se están enfrentando ahora a los residentes.
1: Okay.
0: Porque ahora dicen que, por ejemplo, estaba leyendo y uno de los residentes dice, sí, pero esos restaurantes que van a hacer ahí, nosotros mismos no vamos a poder ni comprar ahí porque los precios van a ser muy caros y todo este asunto. Señores, pero entonces, mentira, ellos quieren saber de qué manera los residentes se van a beneficiar con eso. Uh-huh. Mira, ahí tiene el Raymond James. Todos esos residentes ahí hacen billete con los estacionamientos, ¿me entiendes? Imagínate, hay que inventárselos también. Hagan su estacionamiento en la grama de su casa, porque imagínate, ¿dónde vamos a llegar?
1: Sí.
0: Todo el tiempo se han puesto mil trabas. Y la noticia también dice que es la primera vez aquí en el estado de la Florida que un equipo invierte más de la mitad en realizar este estadio.
1: Sí,
0: estamos hablando de ellos están poniendo 1.200 millones de dólares, mi hermano.
1: Okay. Está fuerte, pero también el otro día, no podemos decir eso, pero escuchamos también la otra... O otro lado.
0: Ajá, sí.
1: De cosas que están sucediendo que a lo mejor no sabemos, que te ponen a pensar y dices, válgame, entonces parece que esto sí es un problema real. O sea, un problema real de diferentes lados, que unos se benefician, otros no, otros salen afectados, y hay un problema. O sea, cuando yo escuché eso, dije, eso quiere decir.
0: Pero yo puedo entender eso, Cristi. Yo lo puedo entender, pero también lo tengo que mirar del otro lado, que eso es un negocio. ¿Me entiendes? Los gobiernos son un negocio, todo el mundo quiere hablar para los lados de ellos, ¿me entiendes?
1: Claro.
0: Lamentablemente, el gobierno es el negocio más grande que hay en cualquier estado.
1: Pero el negocio, los negocios privados, el gobierno, los negocios privados, las personas, cada quien jala para su lado, obviamente. O sea, si fuera así, pues yo jalo para el lado de que no me importa nada de lo que suceda alrededor. Yo quiero ese estadio ahí en Tampa. Uh-huh. Porque es más fácil para mí, porque me queda más cerca, porque voy a gastar menos gasolina, porque va a estar más lindo. Pero eso es algo, una opinión.
0: Claro,
1: personal,
0: yo no, y está
1: todo
0: bien.
1: Todo el mundo quiere que, pero sin ver, o sea, siendo egoísta y pensando personalmente, yo por mí que lo pongan ahí.
0: Mira, esta es mi forma de pensar en cuanto a eso. Es un negocio. Esta gente está poniendo casi todo el dinero. Después de eso, los gobiernos locales van a taxear al equipo hasta por las narices, ¿tú me entiendes? Así que, y ellos están poniendo el dinero, gran parte del dinero. Ese es un negociazo, ese es don Dios. Además, eso va a traer empleos. Ok, los gobiernos tienen que todo el tiempo mirar por el beneficio de la comunidad, no por el beneficio de las agencias. Porque las agencias de por sí reciben dinero, pues para eso nosotros pagamos impuestos, pagamos de esto, pagamos peaje, pagamos esto, pagamos lo otro. Así que yo creo que para mí eso es una inversión que no como que la están dilatando demasiado, demasiado. Y
1: me da miedito.
0: ¿Por qué?
1: Me da miedito porque no vaya a ser que se arrepientan o que digan, los de los Reds, ya saben que váyanse para allá.
0: Bueno, tú sabes que cuando...
1: Váyanse a la... Ya saben dónde, me la saludan, nosotros nos vamos a otro lado.
0: Claro, y mira, y cuando iban, cuando estaban allá en San Pi, bueno, todavía están en San Pi, pero cuando se acababa el contrato ahora en el 2028, supuestamente ellos iban a, le iban a hacer un estadio nuevo, y ellos lo que estaban poniendo allá creo que eran como 300, 400 millones de dólares nada más. Oye, están poniendo más de la mitad, mano. Vamos a ver cómo termina eso, ¿ok?
1: Muy bien.
0: CEO, no te moleste todavía, ¿viste?
1: No, está bien.
0: Invite, pues, ¿sabes que si lo veo por él, lo invito a un café, a sentarme a hablar con él?
1: Ándale, sí, convéncelo. Oye, hablando de los Reds, ayer barrieron a los Red Sox.
0: ¡Anda!
1: Barrieron a los Red Sox.
0: ¿Fuiste para allá?
1: Sí, fui ayer. Me atrevo a decir, no, de verdad que no estoy muy segura, pero sí... De que han barrido ya a los Red Sox en casa.
0: Ok.
1: Han barrido a los Orioles. Han barrido a los Yankees. Y creo, no estoy muy segura si a los Blue Jays también los barrieron.
0: Yeah.
1: ¿Sabes? A los Blue Jays también, ¿verdad? Han barrido a todos los de su división. Les faltaban los Red Sox en casa.
0: Muy bien, muy bien.
1: Red Sox, Orioles, Blue Jays y Yankees, barridísimos. Han estado, los Rays siguen en primer lugar, pero están ahí con los Yankees. Así que hay que seguir trabajando. Pero aún así siguen siendo los mejores de la liga americana.
0: Eso me gusta. ¿Viste? Tú ves, por eso se merecen un estadio nuevo, para que sigan barriendo.
1: ¿Entiendes? Les damos escobas.
0: 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Y salió un informe, Cristi, de United Way, que tiene que ver con Estilla. Con billete.
1: Con lana, con mula.
0: Te lo cuento rapidito detrás del bebecito.
2: Bien, y eso nunca ocupo. Pero yo me sé la verdad, la que no cuenta en grupo.

0: Cristi, ¿sabes que ayer, cuando salí de acá, pues tuve que me fui al Walmart que está en el downtown de Talent Country, el que está en Waters y Henley, ahí, ¿verdad?
1: Sí.
0: Pues fui a comprar algo, oye, para que tú veas que la gente, ¿verdad? Hay gente y hay gente. Yo fui a comprar un aceite, ¿verdad? Para que le estaba cambiando el aceite al generador del RV mío, ¿verdad? Pues, este señor, un chamaco joven, mucho más joven, puede ser el hijo mío. Yo era como 30 años. El chamaco compró una cortadora de grama, la tiene en el carro. Él fue al self-pay, él la pagó. Tenía recibo. Cuando yo voy saliendo, él está detrás de mí. Yo vengo, le enseñó el papel, el tipo me dijo el papelito, ¿cómo estás en el coche? Chequeando el recibo. ¿Ya? ¿Sí? ¿Está? Uh-huh. ¿Sí? Y el tipo pasó por el lado y dijo, a mí no me pida ningún papel que yo no tengo, yo lo pagué. El tipo bien mal criado. Y el señor rápido lo que hizo fue que fue allá a hablar con el gerente y parece que el gerente, déjalo quieto, para no armar un lío. Pero yo digo, caramba, ¿por qué la gente no puede seguir la regla? Entonces, esa misma persona, el tipo estaba estacionado, tenía un Audi negro. Uh-huh. Estábamos estacionados como frente a frente, así tú sabes, los estacionamientos. El tipo, oye, si usted anda con... si tú coges el carrito, llévalo para atrás de un debajo, ponlo.
1: No, eso es mi
0: mira,
1: mayor...
0: Mira. Oh. No, aquí voy. Oye, el tipo, si yo no agarro al carro, me le da el mío. Entonces, ¿qué pasa? Yo voy a comprar ahora algo en el estacionamiento, viene, me dañas el carro y yo no puedo cobrárselo a nadie porque ¿a quién se lo voy a cobrar? Llamo a mi seguro, ahora mi seguro aumenta. Es un efecto dominó, ¿tú me entiendes? Y la gente no lo mira.
1: Es una majadería, es una malcriada. ¡Ah!
0: Mira, yo digo, ¿verdad? Que yo si algo me gusta a mí de Aldi, es que usted tiene que llevar, si tú pierdes los 25 centavos, tiene que llevar el carrito. Si no, pierdes 25 centavos, ¿me entiendes? Pues y sí. Yo creo que eso es un privilegio que nos dan a nosotros utilizar esos carros.
1: Yo sé, Nati, pero es que no tiene que ser así pagarlo. O sea, la gente debería tener más educación. Ahí me diste en el punto, yo me enojo.
0: ¿Tú nada más?
1: Cada vez que yo voy a estos lugares y que veo los carritos regados por todos lados, a veces al lado, o sea, un estacionamiento al lado de donde los deben de dejar. Es caminar 5 pasos más para llevar el carrito a donde va y no lo llevan.
0: ¿Qué cosa, man?
1: O sea, den pasos. Y si no pueden caminar, pues seguramente deberían de estacionarse a lo mejor en un lugar de donde tenga el permiso para impedidos, porque no pueden caminar mucho. Yo puedo entender eso. Pero
0: No. Yo lo que te puedo decir es, yo estoy no de acuerdo. Eso lo deben poner en todos los centros comerciales que usen carritos de esto. Lo deben hacer si paguen. Paga.
1: Es que no debería ser necesario. Es
0: que no debe ser 25, debe ser un dólar. Debe ser un dólar. Para que tú vas como eso la gente deja de hacer eso. ¿Sabes lo que me dijo a mí una vez un chamaco? Uh-huh. Porque ese día, ¿verdad? Yo a mí me molesté. Esos días que a veces tú estás como que no te importan tres. Y le dice cualquier cosa a cualquier persona. Le dijo, oye, ¿por qué tú no llevas ese carrito ahí? Le vas a golpear ese carro. Me dijo, para eso aquí trabajan, que hay un empleado que lo recoge. Así me dijo.
1: Majaderos, que.
0: No, vaya. Yo creo que deben cobrar un dólar en todos los sitios. Ok, si alguien me está escuchando, cóbrele un dólar ahí, que usen la tarjeta.
1: Yo le he echado las miradas 44, las 71 a veces a gente, uh-huh, de que ya voy en el carro y veo que no llevan el carrito y ya estoy dentro de mi carro y les paso así lento al lado viéndolos con cara de...
0: Sí, mano.
1: Y les muevo la cabeza así como de no puedo creer que no lo llevaste a donde es. Pero es horrible. A mí eso me molesta mucho, me pone de malas y es algo que no puedo hablar de eso porque es increíble que la gente sea así.
0: Mire, si tú me estás escuchando y tú eres uno de esos, caramba, brother, mírate en el espejo.
1: Bien.
0: No, mírate en el espejo y date una galleta tú mismo.
1: La gente que hace eso no me cae bien, no quiero ser amiga de esas personas, no quiero nada, uh-huh, no me interesa.
0: ¿Tú sabes que debemos hablar de eso ahorita más adelante? Porque eso
1: no
0: es algo que
1: me interesa ser amigo.
0: Molesta. Anyway, deja contarte este estudio, está bien interesante. ¿Sabes que de acuerdo a este estudio de United Way, tú sabes que dice, este informe, perdón, un informe, dice que nosotros tenemos aquí en el área de la Bahía de Tampa el condado que tiene el, ¿cómo se llama? El survival budget más alto de la Florida. Este es el segundo más alto, y estamos hablando de Pinellas. Dice que en el condado de Pinellas...
1: ¿Qué es un survival budget?
0: Lo que tú necesitas para cubrir tus necesidades básicas,
1: okay,
0: durante, tú sabes, el año. Okay. Okay. Estamos hablando casa, agua, luz, nada caro, no estamos hablando de vacaciones, estamos hablando de lo básico.
1: Para sobrevivir.
0: Para sobrevivir. Creo que en el condado de Pinellas ahora se necesitan $106,000 para un matrimonio que tengan dos muchachitos. Dios mío, ¿quién se gana eso?
1: Imagínate.
0: ¿Me entiendes? Estamos hablando que eso es el no estamos hablando de vacaciones, no estamos hablando de esto, estamos hablando para sobrevivir. ¿Me entiendes? $106,000. ¿Dónde? En un lugar donde, en un área donde el salario promedio de esa área, o sea, el median income, está en $77,735 es lo que ganan por matrimonio. Está fuerte. Fuerte.
1: No, y veces que está empeorando, las cosas están feas, feas, feas por todos lados.
0: Uh-huh. Entonces, aquí en el condado de Hillsboro, aquí está en $108,000. Pero el salario mínimo acá está un poquito más alto, está cerca de los, está en $85,183. La gente en Hillsboro gana más dinero que en Pinellas. Hay que mudarse para Hillsboro.
1: Mudarse para Hillsboro, ¿viste?
0: ¿Qué pasó, papi? ¿Qué tú me quieres decir?
2: Bueno, ahí yo puedo decir que es cierto, porque yo vivía antes en Pinellas, yo no trabajaba aquí en la estación. Ajá. Y yo me mudé de Pinellas, vivía ahí
0: y ahora gana dinero.
1: Ahora vivo en Hillsboro. No
2: es mentira, yo antes vivía en Pinellas.
0: ¿Pero cuánto tú te ganas, más o menos?
2: Yo no gano nada, yo hago plata y trabajo muy duro. Pero no es mentira, yo vivía en Pinellas y me mudé a Hillsboro, porque es verdad que en Pinellas para encontrar trabajo es bien
0: complicado. Está duro ahí.
2: No, y que la mayoría de los hispanos no hablan muy bien el inglés.
0: Ajá.
2: Y en Pinellas hay mucho más americanos que en Hillsborough County.
0: Oh.
2: Lo bueno de Pinellas es que hay muchas fábricas allá, muchísimas.
0: Okay.
2: En Tampa hay fábricas, pero como no hay muchas y la gente no domina muy bien en inglés,
1: diste un punto bien importante, hay que aprender inglés.
2: No, hay que hacerlo.
1: Hay que aprender inglés. Entonces, si te viniste a vivir aquí a Estados Unidos,
2: hay que
1: aprenderlo. Hay que aprenderlo porque es una necesidad. No es que vayas a perder tus raíces ni vas a perder el español, para nada. Pero es importante respetar el país a donde uno se va a vivir.
2: Está en lo correcto. Hay muchos latinos aquí que prefieren dejar el inglés y trabajar en Hillsboro que estar en Pinellas con los americanos.
0: Sí, pero aquí es que se hace billete en Hillsboro County.
2: Claro.
0: Aquí es que está el billete.
1: Pues aquí es donde vive Luismi, que tiene billete.
0: Aquí es que está el billete en Hillsboro County. Ve practicando el inglés. 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
1: All right.
0: You want to participate? The number is 813-819-0971.
1: There you go.
0: Sabbath or no Sabbath.
1: A no Sabbath.
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1: All right, family, the weather right now. Okay, el clima para el día de hoy, más o menos como ayer, la temperatura más alta va a estar en los altos 80s, y con más probabilidades de lluvia. Así estaba ayer, pero ayer que yo sepa no llovió.
0: Bueno, no llovió, por lo menos para casa llovió. No llovió.
1: Para casa de Tina dice que sí llovió. Yo estuve en San Pete y en Tampa y no vi lluvia, pero aparentemente hoy hay más probabilidades de lluvia. Ahora mismo, aquí en el área de Zephyr Hills, déjame busco, 76.
0: Ah, qué ricura con sabrosura.
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0: Desde el centro de tráfico de Estrella Insurance, mirando por acá las carreteras, los mapas, los puentes. Mira, los puentes, todo está fluyendo. Donde hay un poquito de retrasos es en la 275 Sur, y esto es en Pinellas County, porque hay una construcción y hay dos carriles que están completamente cerrados. Es entre la salida 26 y la salida 28. Ese tramo, hay dos carriles que están cerrados, así que si vas por ahí tienes que bajar la velocidad. También vemos ahora acá en Hillsboro, vemos allá al sur, vemos que hay un accidente en Big Bend Road y la I-75, ¿ok?
1: Eje.
0: La I-75, sí, es que estaba más o menos ubicando el accidente aquí. Sí, en la 75 y Big Bend Road hay un accidente. El resto, mire, todo está fluyendo. 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

0: 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Hoy arranca el Mundial. Tenemos para ti un show bien montado, porque te vamos a dar todo lo que va a suceder en el Mundial, desde conciertos, quién va a ser el mejor jugador, todos
1: in los and out. Exacto, hoy es la inauguración, hay dos juegos hoy y ya a partir de mañana están los juegos para aventar para arriba, ¿verdad? Hoy solamente son dos, uno de ellos es el de México contra Sudáfrica, uh-huh. Así que estamos muy emocionados. Oye, porque eso va después de la inauguración, o sea, es un eventazo, es un tremendo evento.
0: Ok, mira, pero hoy vamos a estar, el sol va a estar en un lugar, ¿verdad?
1: Sí, se llama El Sabor de Tampa, y te digo ya mismo aquí la dirección, 7006 Hanley Road, 70. El Sabor de Tampa.
2: Vamos a estar mezclando en vivo, Yuglen y el Capitán Son. Me dijiste, Cristi, que ibas a ir para allá a acompañarnos.
1: Sí, voy a pasar por allá, claro. Ay, imagínate, ese juego de México.
0: Mira, ¿dónde queda eso?
2: Eso queda en donde el cono de helado. El cono. ¿Dónde está el conito de helado? Ajá. Ahí, el cono de helado del Sabor de Tampa. Y en la Hanley, Taran Country.
0: Ok.
2: Vamos para allá, mi
1: gente. Sí, Hanley, la Woodbridge, algo.
0: Sí, esa misma, la Woodbridge.
1: La Woodbridge y Hanley.
0: Sí, frente a frente ahí a los Morgan Woods.
2: Ahí en la placita del conito helado.
0: Ok. Oh, pero es un restaurante, creo que es ecuatoriano, ¿verdad? O peruano.
2: Es venezolano.
0: ¿Venezolano? Oh, ok. Sí, ya me acuerdo que ahí está el Laundry en la esquina ahí.
2: Ah, el Laundry.
0: Ok, muy bien. Es chévere. ¿Y a qué hora, desde qué hora van a estar ahí ustedes?
2: A partir de las 3 en punto cuando empiece. A ver, vamos a estar desde las 1.
0: Okay.
2: Vamos a estar desde las 1 porque viene la inauguración, los artistas que cantan y queremos estar ahí con la gente. Y ya a las 3 en punto ya es música para abajo.
0: Ah, ok, muy bien. Chévere, pues ya lo saben, de todo el mundo para Tannen Country, para Hanley y Woodbridge. Entonces, Cristi.
1: All right. Bueno, familia, ¿sabes qué? Hubo dos adolescentes de 16 años de San Pete, Nandy, uh-huh. que fueron arrestados en Brandon. Fueron arrestados en Brandon porque estaban huyendo de la policía. Aparentemente estaban en un carro robado. La policía los empezó a perseguir y todo comenzó comenzó en Pasco County la persecución.
0: Ok.
1: Terminó hasta Brandon y los muchachitos son de San Pete. Lograron detenerlos con esta maniobra del Pete, que se llama Pete's, espérate.
0: Cuando mueven el carro, como que lo viran de lado.
1: O sea que se le ponen... como que lo alcanzan y en la parte de atrás del carro de que están persiguiendo, en las llantas de atrás, uh-huh. como que le pegan para uh-huh. que se vire poquito y logre detenerlo. Sí. Precisión técnica de inmovilización de precisión.
0: Sí, si entras ahora mismo a la aplicación La Música, puedes ver el video de la manera como los pudieron detener. Mira para allá.
1: Y vuelve la burra al trigo, como te digo, dos muchachitos, 16 años. Estos no andan haciendo teen takeovers, ellos se andan robando carros, o sea, sí. mucho peor. La persecución fue desde Pasco, terminó acá, o sea, fue algo peligroso.
0: Sí, sí. Oye, tú sabes que mirando esa maniobra que hace la policía, recuerda cuando nos fuimos que estuvimos allá, aquí en lo de Tampa, el TP, ¿cómo se llama? Donde entrenan.
1: Sí, el Departamento de Policía de Tampa.
0: Ajá. Uh-huh. ¿Te acuerdas que nosotros hicimos eso, nos hicieron eso en el carro? Increíble. Da miedo, no te creas, da miedo.
1: Sí,
0: pues,
1: sí.
0: Pues esa gente acelera esos carros, esos policías aceleran esos carros, como rebundan esos carros. Y el espacio es como del tamaño, como yo diría, como el tamaño de un field de fútbol, ¿verdad? Más o menos aquella área allí, estacionamiento.
1: Algo así, donde dan vuelta y donde entrenan, nos suben al carro, sí. La patrulla estaba ya bien fea porque es la que utilizan para ese tipo de maniobras y de choques, pero sí dio miedito. Íbamos todos atrás con el cinturón de seguridad y era como que, ¡ay!
0: Ya da miedo.
1: Ay, pues esta persecución, hasta pasaron por el Selman Expressway, por todos lados, Nandi.
0: O sea, ellos bajaron por Pasco, me imagino que bajaron por la Papinela después.
1: Por la 75, la I-4, el Selmon, una cosa aquí. Yo estoy viendo todos los nombres de calles por donde supuestamente los persiguieron. Terminaron hasta la 301, por aquí cerca, uh-huh. en Brandon, donde finalmente lograron realizar esa maniobra y detenerlos. Y resulta que eran dos mocosos malcriados. de 16 años.
0: ¿Y el carro de quién era? ¿No dice?
1: Pues
0: si
1: dicen que era un stolen car. Ah, un carro robado. Perdón, en inglés no se puede decir un carro robado.
0: Un carro robado, muy bien. Para que tú veas.
1: Y las velocidades que llegaron a alcanzar, no sé, dime algo exagerado para ti.
0: ¿100?
1: 120
0: millas con tanto tráfico.
1: Claro, imagínate, 120, 16 años, mocosos malcriados, los llevaron al centro de, como a la cárcel, al juvenado, de los jovencitos, de los jóvenes, ¿cómo se dice eso?
0: El detención de menores.
1: Detención de menores, sí, exactamente.
0: ¿Qué tal? Creo que está en Nebraska o por ahí, uno por ahí en Nebraska.
1: Pues terminaron ahí, y bien hecho que los llevaron ahí, ojalá se queden un buen rato para que vean lo que hicieron y cambien, y dirijan su vida, porque todavía pueden cambiar.
0: Claro.
1: Dirijan su vida a un mejor camino, porque ese no es, mijitos.
0: No, así no es.
1: Ese no es.
0: Ahí verdaderamente ellos...
3: Apretaron.
1: Qué locura.
0: Te recuerdo que a las 7:10 minutos de la mañana llega Sabes o No Sabes, ¿ok? Márcalo ahora, 813-819-0971.
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1: All right, familia, la temperatura para el día de hoy en los altos 80s. Hay más probabilidades de lluvia que ayer. Y ahora mismo en el área de Ruskin, 75.
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0: Desde el centro de tráfico de Estrella Insurance, mirando por acá las carreteras, los mapas y las cámaras, vemos que hay un accidente en la 301 cerca de la I-75. Así que si puedes evitarte esa ruta en la mañana de hoy, te vas a hacer un gran favor. También hay accidente en la 75 y Big Bend Road en el bando norte. Si puedes evitártela también. Y la 4 en aumento desde lo que es la 75 hacia la salida número 10. ¿Quieres ahorrar hasta la mitad en tu seguro de auto? 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

0: 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Oye, Cristi, tú sabes
1: Dímelo, Nandy,
0: aquí hace poco, ¿verdad? Uh-huh. Hicieron una redada de la familia en el área de Lutz, que tenían un Home Depot en la casa. ¿Te acuerdas?
1: Que, sí, claro que sí.
0: Que tenían esa gente. Gracias, papu. Esa gente tenían hasta góndolas y todo en el. Lo que faltaba eran los carritos que están en un divo para que pasaran por el, ¿cómo se llama? Meterlo dentro del garaje y comprar. Pues esa banda pues ya la sacaron de carrera, ¿verdad?
1: Ajá.
0: Los encubiertos ahora hicieron una operación en el Facebook, en el marketplace de Facebook. Y aguántate, Tolentino, mi pana, porque mira todo lo que esta gente estaban haciendo. Mira esto, esta red llevaba operando ya un ratito, hacía ratito. Entonces, de la manera que ellos lo hacían era, por ejemplo, ellos venían, ¿verdad? Tenían fotografías de las diferentes máquinas que tiene Home Depot que rentan, ¿verdad? Entonces, ellos venían, sacaban una foto más chévere y la subían a Marketplace. Y de momento, ¿qué pasa? Tú sabes que es lo que dice la policía. Si tú sabes de que están vendiendo un artículo, ajá, que tú sabes que el precio son 5, 6, 7 mil dólares y te lo están dando por una fracción, por $1,000, $1,200, eso no, ahí hay algo, ¿me entiendes? Estás comprando algo robado.
1: Sí,
0: entonces, pues, eso es lo que ella hacía. Entonces, este encubierto, pues, dijo, vamos a encontrarlo en este sitio y yo te voy a comprar esto. Te lo voy a pagar cash, ¿verdad? Y ellos, ok, ¿cuál es que tú quieres esta? Pues, no hacían ni dos horas, camino para encontrarse con el tipo, se paraban el primer Home Depot que habían, la rentaban con identificaciones y tarjetas de crédito robadas y bien y se la entregaban a ¿cómo se llama? A la persona que no, otro nivel.
1: Cuando si utilizaran esas estrategias y esa planificación en cosas buenas, les iría muy bien en la vida.
0: Dicen que
1: en cosas legales.
0: Mira, tenían una como una red sofisticada. Y operaban de esta manera. Ellos tenían todas las fotos de todas las cosas que renta Home Depot. Y ellos vendían como era como decir un tool supply. ¿Me entiendes? Ahí en el marketplace. Creo que finalmente lo pudieron arrestar aquí en el condado de. En Bradenton. Ok, aquí cerquitita, aquí al sur de Tampa. Señores, $52,000 aproximadamente ellos ya se habían robado. Y habían ganado $52,000 entre las personas arrestadas. Por lo menos no son latinos, ¿viste? No son latinos. Caramba, como que bueno.
1: Por lo menos ya le dieron chance a otros, no a los latinos.
0: Sí. Mira, era una mujer de 48 años, señores. No te da vergüenza, mujer. No te da
1: muy
0: vergüenza.
1: Muy mal.
0: Un joven de 22 y uno de 30 y pico de años. Así que, para el boquete. ¿Cómo que se dice? ¿Cómo que te lo dicen en tu país en la cárcel? ¿Cómo que le dicen? ¿A dónde?
2: Pa'l tanque.
0: Así que.
1: Pa'l bote,
0: pa'l tanque. Ahí viene. Anyway, a las 7:10 minutos de la mañana llega. ¿Sabes o no sabes? ¿Quieres participar? El número es el 813-819-0971.
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1: All right, familia. La temperatura para el día de hoy va a subir hasta los altos 80. Hay probabilidades de lluvia. Y ahora mismo en el área de Spring Hill están en 75.
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0: Desde el centro de tráfico de Estrella Insurance, mirando por acá las carreteras, vemos que la 275 sur en aumento desde Hillsboro hasta llegar a Fowler. Vemos también que también lenta lo que es entre la salida número 9 y la salida número 14 del westbound de la 4. Está lento. Y también todavía continúa el accidente en el área de Big Bend Road y lo que es la 75 en el bando norte. 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
1: Mira, lo que está en tendencia ahora mismo es que tenemos para ti entradas para que vayas, oye, este sábado a ver al Cuquito Toño Rosario, que llega al 809 Lounge. Nosotros tenemos tus entradas, pero mira, tienes que participar en Sabes o No Sabes. El número acá en el estudio es el 813-819-0971. ¡Tu Cuquito!
2: ¿Sabes que va a haber otro cambio en la residencia, en la licencia de los residentes de Florida, en la licencia de manejo? Vamos a ver un cambio muy pronto después de que se aprobara una ley, y esto va a entrar en vigor el primero de julio de este año y se aplicará a todas las licencias nuevas y a las renovaciones. ¿De qué se trata? Bueno, de que si una persona es ciudadana o si una persona es residente, en su licencia va a decir tu estatus legal.
1: Ah, o sea que tú...
2: Está raro, ¿verdad?
1: Ajá. Sí, está un poquito confuso. ¿Cómo es? Okay.
2: Sí, imagínate.
1: Me imagino que será la licencia y poner como de residente, no residente, ciudadano.
2: Ajá.
1: Será
2: es
1: así, ¿no?
2: Es lo que aparentemente va a incluir tu estatus legal. Como está en ese momento, va a estar en la licencia.
1: ¿Y pero qué es lo que hay detrás de todo eso? ¿Qué será?
2: No tengo idea. ¿No? Es un proyecto de ley, esto es algo estatal. Y obviamente dicen que...
1: No sé, no lo veo mal tampoco, porque yo creo que ahí por lo menos ya la gente tiene una forma más... Mira, ¿qué pasa? Hay personas, a veces se me deja, cuando cambio de carro, la cartera la tengo de un lugar a otro, pues no le puedo sacar una foto, tenerla en el teléfono, ¿me entiendes? Y, I don't know.
2: Ajá, pero eso que tiene que ver con de que sea ciudadano o no.
1: No, digo yo, porque si me para la policía o algo, yo me imagino que es más, como que más fácil que andar con un pasaporte porque yo no sé los papeles que utilizan la gente.
2: Ok, entiendo. Ahora sí ya entiendo a lo que te refieres. Pues sí, la licencia ahora va a decir ahí ya tu estatus legal. Me imagino que a lo mejor es por eso, para...
1: Sí, porque no tiene que andar con el papeleo. Yo no sé cómo andan las personas cuando no tienen este documento, no sé.
2: O aunque tengas, porque tienes que comprobarlo.
1: Pues por eso, pero con la licencia me imagino que es una forma más rápida. Porque si tú manejas y tienes una licencia, dice, no, yo soy residente, soy
2: Estoy en proceso, no sé,
1: ¿me entiendes?
2: Ahora, obviamente, siempre pagan muchos justos por pecadores y no podemos dejar atrás a aquellas personas que a lo mejor no tienen un buen estatus legal, son personas buenas, están trabajando y ahí sí que van a sufrir en ese aspecto.
1: Pero estas personas que están así, me imagino que no manejan. ¿Me entiendes? Me imagino que no manejan.
2: ¿Quién sabe? Sí, no sé. Está muy raro. Pero bueno, resulta que si tu estatus cambia, por ejemplo, si tienes tu licencia, eres residente y cambia a ciudadano, tú puedes reemplazarla de manera gratuita. O sea, reemplazar el estatus.
1: Ok, muy bien.
2: Bueno. Esto empieza el primero de julio del 2026.
1: O sea, ya, en par de semanas.
2: Ajá, este año.
1: Wow. Cambios de un día para otro.
2: ¿Qué tal, verdad? Esto está
1: Oye, ¿sabe que las escuelas públicas del condado de Polk cobrarán a los estudiantes atletas de las escuelas privadas una tarifa de $400? O sea, pero bueno, la cara que puso.
2: Yo vi esa noticia. Y dije,
1: pero no, pero déjame explicártela. Pero por ejemplo, ahora mismo, tú tienes tus hijos, están en escuela privada y quieren participar en un equipo de las escuelas públicas. Tienes que pagar $400. Es de esa manera, ¿ok? No es que le van a cobrar a los estudiantes de las escuelas públicas. Esto es en el condado de Polk, ¿ok?
2: Pero como pues si yo estás asumo... en una escuela privada, estando en una escuela privada, ¿cómo vas a ir a jugar con una escuela pública? Eso... ¿Que no tienes que estar en esa escuela?
1: Bueno, según la nueva ley estatal, los estudiantes de escuelas privadas tienen la oportunidad de participar en deportes del distrito que se ofrecen en escuelas públicas. Oh. Pero tendrán que pagar una cuota de $400. Mira, si tú tienes un hijo en escuela privada, ¿por qué tú puedes pagarlo? Sí, ¿tú quieres que participe en un equipo?
2: Y eso es lo que cobran, ¿eh? Y poco. Uh-huh. A mí me pasó cuando yo tenía, que puse a mi hijo un año en una escuela privada y estaba en el equipo de béisbol. Dios mío, qué dineral. Qué dineral te sacan. O sea, que tú dices, ¿en serio? Pero mucho dinero. Luego, ahora, mi hija, que también es deportista y está en una escuela pública, o sea, casi que no hay que pagar nada. Hace muchos fundraisings y todo eso, pero no se compara. Uh-huh. No se compara. ¿Qué dices tú? ¿Para qué piden tanto dinero?
1: $400. Pero $400 yo considero, como están las cosas de cara, un uniforme hoy día ya no es como antes. Un uniforme ahora completo te sale más de, con las zapatillas y todo, $250.
2: No, mucho más, sí, o sea, $400 no, te gastas muchísimo más que eso, pero lo pueden pagar.
1: Bueno, si crees que si estás en una escuela privada, lo puedes pagar.
2: Te van a cobrar más en la escuela privada, créeme.
1: Bien duro. Bueno, lo próximo es, ¿sabes o no sabes? Y tenemos para ti ahí tus entradas para que vayas a ver a Toño Rosario, que llega al 809 Lounge, ¿ok? ¿Quieres participar? Márcalo ahora mismo, 813-819-0971.

0: 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Pendiente, porque a las 8 de la mañana te vamos a decir de qué manera te puedes ganar 4 entradas para que vayas a Adventure Island. ¿Ok? Así a las 8 de la mañana.
1: Buenísimo.
0: 4 entradas para ti, ¿ok? Para que vayas a Adventure Island.
1: Alrighty.
0: Pero ya estamos ready. Vamos con sabes o no sabes. Así que, Papolín, zúmbaselo.
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0: Mira, ya llega desde Trinidad, allá en Cuba. Ella es Yailin, ella vive en Lutz. Ella es enfermera, trabaja con pacientes. Está casada con Helio. Helio tiene una compañía ahí de remodelar. Dice que ¿cómo se llama? Le monta un tanque a cualquiera ahí, tú me entiendes, en cualquier momento. Yailin, buenos días.
4: Buenos días.
1: Yailin. Hola, Yailin.
0: Yailin, ¿qué tiempo hace que tú vives aquí en Tampa?
4: Yo llegué en el 2005.
0: Ah, no, ya tú eres tan peña.
1: Ya.
0: Mira, Helio, ¿está trabajando o está ahí al lado tuyo?
4: Él está trabajando.
0: Oye, tú lo botas temprano de la casa.
1: A trabajar.
4: No, yo me boto temprano. Yo me boto a las 6 de la mañana.
0: Ah, oh, ok, muy bien. Ella es la que se bota, ¿pues?
4: Yo soy la primera que me voy.
0: Ah, pues muy dale, bien. Vamos para encima.
1: Perfecto, vamos a comenzar. ¿Cómo se llama el hotel icónico que queda en San Pete?
0: ¿Qué?
4: Don César.
1: Ahora te vamos a decir lo que nos dijeron una vez a Nandy y a mí. No digas Don César, ¿eh? Es Don César.
0: César. Tiene como que torcer la lengua ahí.
1: Don César.
0: Y nosotros decíamos Don César.
1: Exacto.
4: Don César.
0: Cesar. Mira, ya te la quitaron.
4: ¿Pero por qué?
1: No,
0: es mentira, no hagas caso.
1: Oye, ¿cuál es el eslogan del nuevo Sol 97.1?
4: El nuevo Sol 97.1.
0: Ajá, ¿el eslogan cuál es?
4: Oh, el eslogan. No sé.
0: Ah, tan fácil. La que pensaba que iba a ser la más difícil para ella fue la más fácil.
1: Reina, esta semana sucedió el beso cósmico. ¿Quiénes se lo dieron?
4: ¿Cómo fue?
1: Esta semana ocurrió el beso cósmico. Fue entre dos planetas. ¿Cuáles fueron esos planetas?
4: Oh.
0: Y no te puedo ayudar.
1: Se llama el beso cósmico. Aquí les gustó
0: mucho. Papolín, pero dale un break, chico.
4: Pero no me da un break.
1: Ya
4: sé. El beso cósmico fue Júpiter y Venus.
1: No, pero te lo puso mal, reina. Ya vámonos a la que sigue.
0: Tienes que tener el Google más rápido.
1: Oye, ¿cuál es el asistente virtual de Amazon y Prime?
0: Se fácil.
4: Alexa.
1: Ah. Reina, tienes que ser más rápida que Papolín.
0: Papolín, nombre a la gente, chico.
4: Ah, no.
1: Papolín, después ella se va a enojar con nosotros. Dice que no le importa. No, Papolín, no hables así.
0: Espera, no, chico, dale un break.
4: Es temprano, yo estoy despierta desde las 5 de la mañana.
1: Pues nosotros también, reina. Y dice Papolín que desde las 4.
0: Y yo desde las 3.
1: Criado. Oye, bueno, a ver, ¿cuál es el estado de la estrella solitaria?
0: Anda, ese es fácil.
4: Texas.
1: Al principio, hace muchos años, se llamaba Ice Palace. ¿Cómo se llama ahora? De aquí de Tampa.
4: Ice Palace. No sé.
0: Será fácil.
1: Será fácil también.
0: Será facilita.
1: ¿Cuál es el animal?
0: ¿Ah?
1: Otro. Que tiene en su nombre todas las vocales.
0: ¿El animal
1: murciélago?
0: Ah, tú ves, ella sí sabe.
1: ¿Cuál es la capital de Australia?
4: Sydney.
0: Ah, no. Aquí hay muchas, fíjate.
1: Ya. ¿Cómo se le llama a la cría del burro?
0: ¿Ah?
4: Cría del burro.
1: Ajá.
0: Papolín, pero dale un break.
1: A ver, inténtalo, no sabe. Ok, muy bien. Y hoy es jueves con J de...
4: Jueves con J de juego de fútbol.
0: Muy bien.
1: All right, vamos a contar aquí, reina. 1, 2, 3, 4, 5, 6 incorrectas. Corregimos. Sí. Algunas las contestó después, mucho después. El eslogan del Nuevo Sol 97.1 es líder en variedad y diversión en Tampa. El beso cósmico se lo dieron Venus y Júpiter.
0: Se Google el talento contigo.
1: El asistente virtual de Amazon y Prime es Alexa. El Ice Palace se llamaba hace muchos años y ahora se llama Benchmark International Arena. La capital de Australia no es Sydney, reina, no. Es Canberra.
0: Hay mucha ganas.
4: Canberra.
1: Ya Canberra. Sé, exactamente, rarísimo, pero así es.
0: También como cuando dice, pero está gamberreando, ¿tú me entiendes?
1: Ándale, no, esa es otra.
4: Entonces, los de Canberra, ¿cómo le dicen?
0: Gamberreiros.
1: Los camberranos, gamberrianos, no sé, reina, Canberrians.
0: Ay,
4: un poco complicado.
0: Sí, complicado.
1: Eso sí estuvo complicado. Sí, yo sé, pero esa la hemos dicho muchas veces porque a Nandi y a mí nos parece muy raro que no sea Sydney y el nombre de esta capital.
0: Canberra.
1: Y bueno, la cría del burro. ¿Ah? Otro, se le llama pollino.
0: Pollino. Vuelve la saca mala, es pollino.
1: Pollino, no es burrito ni nada de eso, es pollino. Cosas pollino. Raras. Sí. Sí, gotitas del saber aquí con Andy y Cristi, pero.
0: Dale,
1: yo no
0: nene.
1: Puedo, no.
0: Uber, súmale.
5: No, burriquito no. como tú. Que no sabe ni la U, ni la U. Burriquito como tú, yo sé más que tú.
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1: Familia, la temperatura más alta para el día de hoy va a estar en los altitos 80. Hay más probabilidades de lluvia que ayer. Y ahora mismo en el área de Brandon, 76.
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2: Desde el centro de tráfico de Estrella Insurance, mirando por acá las carreteras, vemos en estos momentos que hay un accidente en la 301. Y lo que es la calle, la avenida Broadway, aquí en Tampa, ¿ok? 301 y la avenida Broadway en Tampa. También en aumento, la US 41, la 41, desde el área de Gibsonton. Y llegando también a lo que es el Salmon Expressway, también la 275 Sur, lenta desde Hillsboro hasta Fowler, el bando sur. 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
2: Oye, me llamaron Lambón.
1: Y que de raro.
2: Ey, bájale. Y dijeron, mira, ¿pa' qué te metes? Para eso le pagan a una persona. Te voy a contar.
1: ¿Qué pasó? ¿Qué
2: te lo voy a contar ahora rapidito detrás de Monchi y Alexandri.
1: Monchi.
2: Ah, es Monchi.
1: Alexandra, ah, sí. Okay.

0: ya tú sabes quién llegó.
1: Ay, María, saca, saca. Tú, papi, porque tú estás lento con eso.
0: ¿Cómo dice el verano? ¿Cómo dice el verano?
1: Papi, tú estás lento.
2: Y ya tú sabes quién fue que llegó.
0: Así mismo.
1: Así que, mira, bien pendiente a las 8 en punto de la mañana. Oye, yo necesito, aquí el que necesita la terapia soy yo. Yo necesito terapia, necesito que me llamen y me den consejos que yo puedo hacer, que se puede hacer. Mira lo que sucede. Ajá. Ayer cuando yo salí aquí de trabajar, pues tenía que llegar a donde yo tengo el RV mío, pues para hacer una cosita, ¿verdad? Como me voy camping, que era una cosa que tengo que hacer. Pues fui y compré un aceite en el Walmart del downtown de Talent Country, que está en Waters y Hanley.
0: Ok.
1: ¿Verdad? Sí. Pues entré, compré el aceite. Que pasa, detrás de mí había un chamaco joven, como de 30 años, que estaba comprando una cortadora de grama, y él estaba exactamente detrás de mí. Cuando yo voy saliendo, el señor que está al frente te pide recibo para ver más o menos como que lo miran, ahí, lo que tú tienes, el bulto y lo que iba. Detrás de mí venía este muchacho, y este muchacho pasó y dijo, I'm not gonna give you the receipt, I just pay for this. Siguió caminando.
0: Ay, no, qué malcriado.
1: Ok, ¿verdad? Eso es una.
0: Ay, no, yo no puedo con esa gente.
1: Esa es la primera galleta. Galleta número uno. Ting, ting, ting. ¿Verdad?
0: Me hubiera gustado que mi mamá los hubiera educado a todos.
1: Mira, pues, de ahí, este muchacho, él tiene un Audi negro y estaba estacionado frente al mío. Ajá. Así estaba un frente. ¿Cómo se llama? Bumper con bumper.
0: Ahora, tiempo. Un Audi. Es un Audi, carro.
1: Un carro. ¿Verdad? Sí, no, un carro negro, bonito.
0: Para que veas que el dinero.
1: No te hace.
0: No tiene clase. O sea, el dinero no te da la clase ni la educación.
1: Para nada.
0: Señores.
1: Mira, pues entonces, ¿qué pasa? No. Mira, yo soy de las personas. Yo siempre he sido así. Que yo, si yo voy a un sitio y yo utilizo el carrito, yo lo pongo donde va, y si estoy cerca de la puerta, pues lo pongo hasta adentro. Okay. Ese soy yo, ¿verdad? A mí me gusta de esa manera. No, este tipo también cogió el carrito, lo tiró, y si yo no agarro el carrito, me golpea el carro mío. Yo dije, oye, brother, eso se pone allá en el donde va, ¿me entiendes? Ahí me va a golpear el carro. El tipo me dijo, lo dijo en inglés, la palabra que me dijo, oh, who cares, man. Él me dijo, para eso es una persona que le pagan. Así el tipo me dijo. Entonces ahí yo me monté en el carro como hirviendo. Yo cogí el carrito y lo llevé yo. Y en ese momento yo no usé carro ayer, porque yo compré un galón de aceite. Eso fue que yo compré un galón de aceite. Eso de cuatro, un galón.
0: Sí, sí.
1: Y que yo no necesitaba el carrito. El tipo, pues yo cogí el carrito, pa, y el tipo como que se echó a reír y se fue. Y yo digo entre mí, wow, ¿tú sabes qué? Por eso es que cuando tú vas a Aldi, tú tienes que pagar 25 centavos. Yo creo... Y ustedes díganme si yo estoy mal con esto. Yo, para mí, que deben cobrar en todos, en cualquier lugar, que haya un carrito, que te cobren un dólar, para que tú veas como tú no haces eso. ¿Me entiendes? Tú no haces eso. Mira, los dejan tirados, te chocan los carros. ¿Cuántos rayones tú no has tenido en tu carro alguna vez?
0: No, muchos. No sé cuántos han sido de esos carritos, pero yo pienso, Nandy, que... No por esa, o sea, no deberían de cobrar, porque no deberían de ser así. O sea, la gente, porque hay que obligarla a pagar para que sean educados, para que tengan clase, para que sean condescendientes, para que, Dios mío, que den unos 5, 10, 20 pasitos más.
1: Vamos.
0: Y pongan el carrito donde va. Es una cosa que, gente que no me gusta, gente que no quiero en mi vida, gente que no quiero que sean mis amigos, son esas personas que no regresan el carrito a donde va.
1: Tú sabes que, y
0: no deberían de cobrar. No deberían de cobrar porque no, es que porque obligar a la gente a que haga eso.
1: Vamos,
0: la gente debería de hacerlo sin tener que pagar.
1: Vamos a abrir la línea por aquí a través del 813-819-0971. También nos puedes escribir a través de la aplicación La Música, o también en el TikTok. Saludo a la gente que está en el TikTok del Sol 971 FM. Mira, y rapidito me busqué una historia, una pequeña de lo que cómo ha evolucionado los supermercados. Antes no habían carritos. Antes no había que tú tienes que ver con una bolsa o ir llevando, o tienes que con una canasta. Señores, entonces te dan la oportunidad de que tengas un carrito. Eso es un privilegio. Uh-huh. Eso es un privilegio. La gente piensa que no, pues uno gastó dinero ahí. No, señores, eso es un privilegio que a ti te están dando. Tú sabes que la importancia de los carritos del supermercado es en la experiencia de compra. Dicen que ha sido uno de los mejores inventos en lo que es supermercados. Uno de los mejores inventos ha sido el carrito. Y esto ha evolucionado desde canastas, bolsas, que en un momento dado se utilizaban bolsas. Tú tienes que echarle una bolsa, después sacarla, después meterla otra vez para atrás en la bolsa. O sea, son privilegios que tenemos. Yo creo que deben cobrar, para mí que deben cobrar en todos los supermercados. En todos los supermercados.
0: Entiendo lo que dices, pero yo pienso que no deben de hacerlo, porque la gente no debería de estar haciendo esas majaderías, esa maleducación, esa malcriadez. O sea, si utilizan un carrito, regrésenlo y ya. ¿Para qué tienen que cobrar? lugar. No. Y lo peor, Nandy, lo peor es cuando lo dejan. Está el área donde se supone que van, regresas los carritos. Ajá. Hay un estacionamiento y enseguida, o sea, 5 pasos del lugar donde deben de dejarlo y no lo dejan, lo dejan aventado ahí.
1: Sí, no, pues por eso esa es la parte que yo no puedo entender. Y si tú eres de esas personas que haces eso, me gustaría que me llamara y me convenciera. ¿Por qué tú haces eso? ¿Por qué? ¿Qué tan difícil?
0: Porque Meche no los educó.
1: No, María, vamos a abrir la línea rápido por aquí a través del 813-819-0971. Papolín, ¿estamos ready? ¡Zúmbale por ahí!
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1: Oye, por aquí tenemos a Maritza de North Tampa. Maritza, buenos días.
0: Hola, Maritza.
5: Buenos días, Nandy. Qué pena que no estoy de acuerdo contigo. Tú estás...
1: ¿Pero y por qué?
5: ¿Tú estás a favor del trabajo?
1: Ok, pero...
5: No, Nandy, mira.
1: Ok, dime por qué
5: Bueno. Oye, mira, cuando yo llegué aquí a la Tampa, habían como 30 gente con trabajo recogiendo carritos. Y por personas como tú encuentras uno cargando como 30,000 carritos.
1: Por persona.
5: Esa posición... Sí, hay gente que tiene como 30 carritos llevándolo solo, dos en el parqueo. Así como han ido cortando las posiciones en otros lugares, que la gente doblaba la ropa, entonces ya lo que doblaban la ropa lo descartaron.
1: Okay.
5: La gente se queja cuando le dan trabajo. Y si no existieran esas vacantes, entonces esas personas no pudieran trabajar.
0: Oye,
5: no estoy de acuerdo en que la gente haga...
1: Okay,
5: no estoy de acuerdo en que la gente haga desastre de que tire los carros arriba del otro. Esas son cosas personales.
1: Pero es que va a suceder automáticamente. Eso es lo que sucede, porque esos carritos, viene un ventarrón, se llevó pan y te dañó tu carro.
0: Oye, Reina, ¿pero por qué dices...? Discúlpame.
5: Eso es que están las personas que los recogen. Esas son las posiciones de ellos y le están quitando esa posición. Si yo llevo ese carrito de nuevo para atrás y ellos tienen 5 personas recogiendo carritos,
1: no.
5: Dicen, bueno, la gente lo pone. Van a quitar 3 posiciones y dejan 2 posiciones.
0: Espérame.
5: Nosotros estamos cortándonos el cuello.
0: Ok, ya. Ay, Maritza.
1: Apretaste,
0: ya te entendí.
1: Ahí sí que apretó.
0: Ya te entendí. Yo pensé que estabas en contra de Nandy porque Nandy decía que pagaran, pero tú estás en contra de regresar los carritos a donde van.
5: De regresar los carritos a donde van. Esas son las posiciones. Si ellos no tuvieran esas posiciones, entonces no tuvieran trabajo. Mientras más las personas llevan los carritos allá atrás, menos la compañía piensa que necesita esos empleados allá afuera.
1: No, definitivamente.
5: A veces creemos que estamos estamos haciendo un favor por ser nice, pero le estamos quitando la posición y el trabajo a esa persona.
1: Ay, Maritza, definitivo. Usted, mire, apretaste duro.
0: Bien. Oye, Maritza, pero a las personas les pagan, mi amor, por llevar los carritos de ahí, del lugar donde tú los tienes que dejar.
1: Sí.
0: ¿Verdad?
5: Bueno, yo no sé en qué supermercado le pagan a la gente. Bueno, le pagan a esas posiciones que están allá afuera, no al cliente.
1: No, ahora, mi amor, pero escucha, mira.
0: A ti no te interesa, o sea, tú no lo regresas, ¿verdad? Para no quitarle el trabajo. Tú estás haciendo para no quitarle el trabajo a la
1: buena
0: gente.
1: Buena gente.
0: Por buena gente. Pero, nena, escúchame tantito. Pero, Mari linda, pero imagínate que una persona...
5: No, oye, Mar, tú te estás riendo porque tú piensas que tal vez hay algo mal en lo que yo te estoy diciendo.
1: No,
0: Maritza.
5: Pero déjame decirte que yo iba al mall y había gente que doblaban la ropa y cuando alguien miraba los pantalones y lo dejaban desdoblado, la persona se enojaba porque pensaba que estaba parada ahí para que la cliente doblara los pantalones.
1: Oye, ¿tú sabes qué, Maritza? Un segundito. Quiero que me le cojas el número de teléfono a Maritza, sí, porque esa va a ser la abogada de nosotros aquí en adelante.
0: Oye, Maritza, entonces tú también eres de las que va a las tiendas de ropa y separa la ropa y las deja así extendidas, o que cuando te vas a meter
5: tú le estás poniendo así porque tú quieres reforzar tu punto y verme a mí quedar mal.
1: Ahí
5: lo
1: va.
5: Estoy diciendo que las posiciones están creadas para que la persona no estén ahí de lujo.
1: Ahí está.
5: Es para que trabajen. Y si le quitamos ese trabajo, van a desaparecer las posiciones. Simplemente. No estamos hablando de abuso. Mira. No estamos hablando de personas asquerosas.
1: Ok, mira, okay, Maritza.
0: O sea, ¿tú estás de acuerdo con ella?
1: No, para nada. Mira, Maritza, tú sabes que le quiero que me le cojan el número de teléfono a Maritza. Sí, que esta va a ser la abogada de nosotros de aquí en adelante.
0: Oye, Maritza, reina, pero mira,
1: espérate. Lo que nosotros decimos es, Maritza, no es que lo lleves dentro de la tienda. Tú sabes que cuando donde tú llegas, en cada parking hay un área donde tú pones el carrito. Es que lo pongas ahí, no es que lo llevas adentro.
0: No, ella sabe que ahí. Ella sabe que ahí, ¿verdad, Maritza? Tú dices que no los llevas a esa área.
5: No, yo estoy hablando de llevarlo adentro.
1: Adentro.
0: No, nosotros decimos al área del estacionamiento.
5: No, yo estoy diciendo que no es dejar, no es sacarlo, lo que estoy hablando es no es dejarlo tirado, sino llevarlo adentro. Mucha gente cree que no hay, porque lo lleva adentro, bajo techo, donde lo...
1: Ah, por eso fue que me dijeron lambón a mí, ¿verdad?
0: No, adentro ya es una exageración. Nosotros estamos diciendo que es llevarlo al área donde tú debes de dejarlo, en el estacionamiento.
5: Exactamente, estoy de acuerdo con eso.
1: Muy bien. Maritza, gracias por llamarme. No me enganche, quiero que me cojan el número de teléfono a Maritza, porque va a ser la abogada de nosotros de aquí en adelante. Olvídate.
0: Queremos, mi amor,
1: Gracias, Maritza.
5: Nadie es muy nice. Nadie quiere llevarlo hasta allá adentro.
1: Yo sí me dio lambón, lo que pasa, ¿viste?
0: Estaba de lambón, es lo que pasa, Maritza.
1: Dale, mi amor, gracias por llamar.
0: Gracias.
1: Cógeme el número de teléfono. Dale, mi amor, y nosotros también. Cógeme el número ahí a Maritza. ¿Quién tenemos por aquí?
0: Con Hani.
1: Dime, Hani.
4: Hola, chicos, ¿cómo están? Hace tiempo que no hablo con ustedes.
0: Bien, ¿y tú, reina?
1: Cuéntanos, mi amor, ¿qué tú piensas de todo esto? ¿Viste la abogada de nosotros?
4: Pienso que Maritza definitivamente tiene que ser la abogada de ustedes.
0: Sí, yo también.
1: Definitivo.
4: Se ganó el premio.
0: Ojalá lo hubiéramos conocido hace un tiempo, que realmente necesitábamos abogados.
1: Sí, de verdad. Maritza está a otro nivel.
4: Lo que decía Nandy lo debutaba, lo que decía Chris lo debutaba, o sea, es la abogada perfecta.
1: Sí. Se sabe.
4: Mira,
1: yo me imagino Maritza discutiendo con el esposo. Ok, yo te dije.
0: Qué bella, ¿verdad?
4: Míralo. Ya la ganó. Antes de empezar, ya ganó.
1: Ya ganó. Mira, cuéntame, ¿qué tú piensas de esto? ¿Tú estás de acuerdo con esto que deben cobrar por los carritos en todos los lugares? Para mí que sí. Que le pongan un fee a todo el mundo. Para que tú veas cómo los llevan, ¿dónde van? ¿Ah?
4: Lo que pasa es que no estoy de acuerdo con eso al 100, porque realmente, ¿quién ahora tiene una moneda de 25 centavos para ponerle un carrito?
1: Ajá.
4: Hay que ser honesto. Cuando voy a poner la moneda de 25 centavos, siempre ando buscando por todos lados, porque yo ya no tengo monedas en mi cartera.
1: No, pero mi amor, pero por lo menos, si tú sabes que vas para el supermercado, tienes que llevártelo, ¿me entiendes? Voy para allá, mira, me lo voy a llevar. Porque así evitamos que tus carros estén rialengo. A veces tú te tienes que salir de tu carro, porque el estacionamiento está lleno, para mover un carrito para tu estacionarte también, que eso es otra molestia también, ¿me entiendes?
4: No, te entiendo.
1: Uh-huh. Gracias, Hani, gracias por llamar.
0: Gracias, Reina.
1: Oye, de verdad que Maritza es la dura.
0: Sí,
1: la dura, esa es la dura.
0: Mera.
1: Por aquí tenemos a Héctor de Tana en Country. Héctor, buenos días.
0: Hola, Héctor.
6: Buenos días, muchachones, ¿cómo están?
1: En
0: Muy
1: el chisme,
0: bien.
1: Papi. Como
0: tú?
1: Nos gusta. Cuéntanos.
6: Mira, dame la dirección donde Maritza tiene el consultorio jurídico.
1: Maritza está dura.
0: Maritza,
1: vamos a votar por Maritza. Esa va a ser la abogada de nosotros de aquí en adelante, muchachos. Cuando tengamos un problema aquí,
6: necesito una abogada así.
1: Mira, bueno, tú piensas que deben cobrar por ¿verdad? En ¿cómo se llama? Por los carritos estos de compra.
6: Seguro que sí, porque a veces, como dicen ustedes, hay que bajarse a mover un carro, porque uno puede parquear un carrito para no parquear.
1: Sí, mano.
0: A él no le interesa tanto, solamente quería la información de Maritza.
1: Ah, bueno, está bien, gracias, Héctor. Oye, prendemos a Carlos. Carlos está en Bush Boulevard. Carlito, buenos días, mi hermano.
0: ¿Qué pasa, calabazo?
7: Andy, Cristi, buenos días.
1: Dime.
0: Carlito.
1: Este sí anda jugando Maritza. Dime.
7: Oiga, hermano, no, esa señora está muy confundida. Ella es de las que se lleva los carritos hasta el conjunto residencial y los deja afuera.
0: No.
7: Mira, yo creo que sí. está tan confundida como un amigo mío que se fue por una taberna, se metió una rasca, una borrachera, y había un señor ahí de blanco y le dijo, mesero, mesero, llámeme un taxi. Se acerca el mesero y le dice, perdón señor, yo no soy ningún mesero, yo soy un oficial de la marina. Y le dice, entonces llámeme una lancha. Está muy confundido, muy confundido.
1: Ay, qué bandido este Carlito, Carlito. Oye, por aquí tenemos ahora a Pedro Picapiedra. En serio. Hello por aquí. Mira quién es. Dime, Pedro Picapiedra.
8: Buenos días, familia, ¿qué tal?
1: Papá, en el chisme, cuéntanos.
0: Oye, Pedro Picapiedra, yo creo para que variar. si tú no estuvieras casado, yo diría que el amor de tu vida podría ser Maritza. Porque podrías quedar con, yo te diría, consíguete a Maritza.
1: Maritza sería la mujer perfecta para ti, sí. Idónea.
8: Oye, oye, Cristi, ¿por qué tú siempre estás tirándome al medio? Óyeme, pero qué mala amiga tú eres.
1: Sí.
8: Mira, yo pienso que deberían de cobrar, sí deberían de cobrar, y deberían de cobrar por lo menos un crédito de $200. Especialmente en la tienda de Home. Exagerado yo. No, exagerado los cubanos que van allá a Home Depot a robarse todos los carritos anaranjados.
1: Mira, mira.
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1: Oye, ¿verdad que tú no perdonas? Tú no perdonas, papu.
8: Oye, ¿verdad? Se los roban para mover mármol. Ellos saben que es verdad, que me desmientan, que llamen y me desmientan.
1: Mira.
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0: Oye, pues caliente así como ceviche calienta a sus paisanos. La temperatura más alta para el día de hoy en los altos 80s. La más, hoy hay probabilidades de lluvia más que ayer. Y ahora mismo en el área de Zephyr Hills otra vez. Uh-huh. 78.
1: Cypher Hills. Óyeme, la gente que está en línea, que si quieren dar su opinión, sigan marcando, ¿ok? Que continuamos con esto un poquito más adelante.
0: Yes.
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1: Desde el centro de tráfico de Estrella Insurance, mirando por acá las carreteras, los puentes y todo lo que conlleva, vemos que está lento la 301 cerca de la avenida Broadway aquí en Tampa. La 275, señores, lenta desde Downtown hasta llegar a Fowler. También el veterano, lento desde lo que es la 2, el Howard Franklin. El veterano bando sur desde Howard Franklin hasta llegar a Hillsboro Avenue también. Del Mabry, qué clase de tapón. Hay tapón por todos lados, señores, ya comenzó el tapón por todos lados. 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
1: Mira, ¿sabes qué? Antes de las 9 de la mañana, cuando tú escuches el chapuzón, mira. No ahora. Cuando tú lo escuches, que va a sonar antes de las 9 de la mañana, ahí es que tú vas a marcar rapidito el 813-819-0971. Son 4 entradas para Venture Island. Una vez más, Papolín. No es ahora. Ok, no es ahora. Cuando lo escuches, antes de las 9 de la mañana. Una vez más, Papolín. Muchas gracias, buena suerte.

sabes, Cristi, aquí en el área de la Bahía de Tampa, tenemos el número 2, el candy que está en la posición número 2 como el más caro. Y no lo digo yo, un

0: bro.
1: Apretaste.
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1: Mira, lo que está en tendencia son las cuatro entradas que tenemos para ti que va a sonar. Ok, cuando tú escuches el chapuzón, que lo vas a escuchar el chapuzón antes que sean las 9 de la mañana, ahí.
3: Yes.
1: Llamada número 9 a través del 813-819-0971 se lleva, no uno, no dos, cuatro. ¿Sabes cómo es la calor? De cachetito para allá, exacto, de gratín. Sabroso nature.
3: Súper sabroso. Ok, pues resulta, Nandy, que parece que estos muchachitos no aprenden en lo de los teen takeovers.
1: No me digas otra
3: y
1: vez.
3: Vuelve la burra al trigo. Resulta que ayer, 10 de junio, estaban planificando otro takeover, otro teen takeover. Pero espérate, hacen flyer y todo.
1: Pero yo no entiendo.
3: Hacen flyer, y estos flyers son de esos que hacen con inteligencia artificial. Decía, para junio 10... Florida 727 de 3 a 8. Decía Burnouts Welcome.
1: Burnout. Oh my God. Oye, ven acá. Esto no será que lo harán para molestar a la policía.
3: Claro que no. Son cosas que no piensan lo que están haciendo, Nandy.
1: ¿De verdad?
3: No creo que piensen lo que están haciendo.
1: ¿Cómo dice Welcome Burnout?
3: Burnouts Welcome.
1: ¿Qué tipo, bro? ¿De qué chamaquito?
3: Obviamente, la policía, tanto de Clearwater, de Tampa, de San Pete, de todo el área de Tampa Bay, están bien, bien pendientes a esta tontería que están haciendo algunos teenagers. Y lo detectaron. Lo detectaron y lo detuvieron.
1: Definitivamente.
3: Fue una detección temprana, lo detuvieron y no permitieron que estos muchachitos lograran hacer el teen takeover. Ahora, bien por la policía de Clearwater, muy bien, bobos estos niños porque lo publican en las redes sociales. O sea, por más privado que lo quieran hacer, que si lo publican por Snapchat, eso se sale. Está en las redes sociales y la policía tiene un departamento especial que se puede meter a todo esto. Sí. O sea, no importa que sea privado y se van a dar cuenta. Y muy bien, lo que a mí me molesta es que por estar trabajando extra, buscando qué tontería van a hacer estos muchachitos, a lo mejor estos policías podrían estar realmente buscando
1: criminales.
3: A criminales y delincuentes de verdad. Porque estos muchachitos lo único que son unos bobos.
1: Ven acá, bro.
3: Unos bobolones que se creen grandes y no, la mayoría no tiene una mala intención de ser delincuentes.
1: Para mí yo pienso que puede ser también que lo hagan para despistar a la policía. Créeme, chamaquito, pues no, yo creo que no pueden ser tan tontos tampoco.
3: No.
1: A lo mejor están pues haciendo para como despistando a la policía para que ellos se vayan para este lado y ellos están a janguear en otro lado. ¿Me entiendes?
3: Pues no sé, pero yo tú piensas eso y de verdad.
1: Yo pienso eso.
3: Yo de corazón pienso que no. Que no, que lo hacen y piensan, no se van a dar cuenta.
1: No creo. Para mí que lo hacen para despistar. Pero anyway, bien por la policía.
3: Claro,
1: muy bien por la policía.
3: Lo detuvieron y no sucedió nada.
1: Óyeme, ¿sabes qué? Este informe, esto está bien interesante. Que yo creo más adelante podemos hablar de esto. Y es que United Way, Suncoast, hizo un estudio, realizó un informe de los condados aquí en el área de la Bahía de Tampa. Y tenemos nosotros el condado, el segundo más alto en todo el estado. Y estamos hablando de Pinellas. ¿Sabe que en Pinellas, ¿cómo se llama? El promedio salario por casa en una familia de cuatro está en $77,535, creo que sí, eso mismo es. $77,735 es el ingreso anual de un matrimonio con dos niños. Ese es el promedio. Y estamos hablando eso representa, creo que es casi el 48%, 49%. O sea, que tenemos personas que están bien por debajo porque el salario para que tú puedas sobrevivir, no estamos hablando de vacaciones, de nada caro, simplemente sobrevivir en Pinellas County es de $106,000, mi hermano.
3: ¿Qué tal, eh?
1: Si tú no generas $106,000, una familia de cuatro, lamentablemente, mira, no puedes vivir en ese condado. Y estamos hablando solamente de lo que es de sobrevivir, tú sabes, el salario de supervivencia. ¿Me entiendes? De eso que estamos hablando. No estamos hablando de irte de vacaciones, de irte a un jueguito de los Rays, que están caritos también, ¿tú me entiendes? O irte a uno de los parques. No, estamos hablando de sobrevivir, agua, luz, cable, que lo necesitas hoy día. Antes el cable era un lujo, hoy día no. Hoy día es una necesidad. ¿Me entiendes? Porque si no, no puede ver televisión, no puede haber nada, nada trabaja, ¿me entiendes? Así que está fuerte. Dice que aquí en Hillsborough County el salario promedio es como $10,000 más que en Pinellas. Pero también las cosas, acá necesitas $108,000 para, ¿cómo se llama? Para tú poder sobrevivir. Y estamos hablando, repetimos, cosas básicas. Oh, está fuerte eso. Fuerte. Madre mía. Oye, en cualquier momento puedes escuchar el chapuzón cuando lo escuches. La llamada número 9 a través del 813-819-0971 se lleva las 4 entradas. ¿Sí? Las 4 entradas para que vayas a Adventure Island.

0: 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Cuando escuché el chapuzón, la llamada número 9 a través del 813-819-0971. Mira, se lo lleva. Facilito. Estamos más fácil que la tabla del cero. Óyeme, ¿tú sabes qué? Hay un video, ¿verdad? Que yo no sé si ya lo tenemos por ahí disponible. Lo tenemos ya disponible por ahí. Quiero que entren a la aplicación La Música para que lo miren. De este chamaquito, este don, este tipo, este papichi. Sabe que el tipo estaba en la sala, de su casa, texteando aparentemente con otra persona,
1: sí, lo que pasa,
0: románticamente.
1: Ajá, lo que pasa es de que tú sabes que tienen muchos teléfonos y ahora las muchas televisiones, no todas, pero sí muchas, la opción de hacer un screen mirroring, que todo lo que tú veas en el teléfono se pasa a la televisión. Eso lo tienen muchas, muchas televisiones, las más nuevas. Hay otras que no, pues resulta que él aparentemente tenía conectado el teléfono a la televisión. Está en la sala con la esposa y empieza a textear, pero no se da cuenta que todo lo que está texteando está en la tele. Y la esposa comienza a grabarlo para tener pruebas y habla con él y mira, y esto es lo que le dice.
0: Pónchasela ahí. Escuchen, mírala ahí. Miren. Es en inglés, pero...
2: Who are you texting?
0: Oye.
3: What?
0: Miren.
2: No, I just...
0: El tipo...
2: You're texting tonight.
1: ¿A quién textea?
0: Y ahí, míralo en la televisión. Ahí es cuando literalmente el tipo, mira.
4: ¡Es sospechoso! ¡Muy sospechoso!
1: Pero espérate.
4: Eso te delata.
1: Viene algo peor. Ella le sigue preguntando a quién textea. De...
0: Oye, escuchen esto.
1: Y ahí llega el hijo.
0: Y miren esto.
1: El hijo.
0: Esto es una cosa.
5: Se murió.
0: Señores, tiene de verdad que wow.
1: El hijo llega y le dice, papá, ¿qué estás haciendo? Y él está tan metido, y eso nos ha pasado a todos, que no es que estés haciendo cosas malas, que estás metido en el teléfono y no te das cuenta de lo que hay alrededor.
0: Sí, ¿no?
1: Así de metido estaba ese hombre, texteando, y contestaba sin voltear a ver a nadie. Contestaba y seguía texteando, estaba, pero... Y el hijo le dice, oye, ¿pero qué estás haciendo? Y él, pues, texteando, pero que todo mundo podemos ver lo que estás texteando. Y él dice, ¿de qué tú hablas? Claro que no. Y sigue metido en el teléfono. Cuando ya voltea a ver la televisión, ahí se levanta y así como que... ¡Ah!
0: Yo te digo, ven acá, tú tienes que ser un genio, tienes que tener una cara bien, bien, bien fuerte para tú poder hacer eso frente al lado de tu pareja. Porque, oye, ni cuando yo estaba en mis andadas antes, tú me entiendes, yo me atrevía.
1: Y eso es...
0: ¿Ah? No, la verdad, yo no soy santo, chica. Cuando yo estaba en mis andadas, no me atrevo. La cara me delata, muchacho. ¿Cómo rayo tú? El tipo está bien relax. Como que tú sabes, tienen que ver el video. El tipo está bien, bien relax, como si nada estuviera pasando.
1: Está metidísimo. O sea, se nota que está metido en la conversación y no se da cuenta de su alrededor. Y mira, ahí quedó.
0: Quedó,
1: ahí
0: quedó, mira.
5: ¡Se murió!
0: Hombre muerto.
1: Ahora, estar sospechando, porque la esposa le dice, ¿tú con quién estás texteando? Y él dice, no, con un amigo de fantasy.
0: Déjame acá.
1: Ahí. De fantasy, algo así del fantasy league.
0: Sí, fantasy
1: y,
0: league.
1: Ajá, sí, y le dice, ¿vas a salir hoy? Yo, sí, te molesta, voy a ir con los amigos. Ajá.
0: Ay, bien.
1: Qué infeliz.
0: Yo quisiera saber si hay un valiente o una valiente, una mujer que pues las mujeres son más atrevidas que los hombres, que dice, ya que llame y nos cuente si alguna vez ella te han mangado en una situación como esa. ¿Entiendes? Yo sé que no van a llamar. Y si llaman, pueden decir que son anónimos. No tienen que decir el nombre.
1: Bueno, que a ti, sino que yo creo que va a ser más fácil que llamen diciendo que ellos atraparon a su pareja haciendo algo.
0: También.
1: Eso es un poquito más factible que pase, porque yo no creo que vayan a llamar y van a decir, yo le puse el cuerno y me cacharon.
0: Bueno, yo lo que sí te puedo decir es que yo ni en mí, cuando estaba en mis andadas, no me atrevo. Mire, la tienes de frente ahí, animal. ¿De frente?
1: ¿Y cuál es la técnica? Irse al baño.
0: Bueno, yo tengo una historia de eso con una persona y era una mujer.
1: Pues cuéntala.
0: Mientras tanto, marca el 813-819-0971. Esta chica, estábamos en este lugar y todo el mundo está pasándola bien. y parece que el teléfono de ella se conectó del Bluetooth. Ajá. De ahí. Y ella, toda la conversación que ella tuvo con el amante, la escuchamos todo y todo acá. Todo el mundo la escuchó acá.
1: Ay, tú me habías contado eso,
0: sí,
1: ¿verdad?
0: Sí, todo el mundo escuchó la conversación a la parte de abajo. Y ahí sí que ella dijo, tírase el papolín.
1: Es verdad, tú me habías contado de eso. Sí. El Bluetooth, sí.
0: Hay que decir, señores, todo el mundo se enteró. ¿Me entiendes?
1: Y la
0: conversación fue era tibia caliente, tú sabes, no era completamente jaja, era tibia caliente. Y te puedo decir te voy a decir solamente una de las cosas que ella que él le dijo a ella. Me encantó la foto que me enviaste esta mañana temprano. Eso fue, y lo escuchamos
1: en inglés.
0: Y nosotros escuchamos todo
1: el esposo estaba ahí, ¿verdad?
0: Sí,
1: ¿cuánto pasó eso?
0: Eso lleva ya hace como 5 años.
1: ¿Y qué decirles? ¿Qué hacían ustedes?
0: Estábamos en un área de la barrita, bien chévere, la parte de atrás, jangueando.
1: ¿Qué cara hacían? O sea, se quedaron todo el mundo callado, escuchando.
0: No,
1: hicieron como que, no escuché nada.
0: Lo que pasó fue que de momento se fue, la música se fue. Se fue de momento, ¡pa! Y de momento comenzó a hablar. Y yo, ¿qué pasó aquí? De momento ya comenzó a hablar y todo el mundo miró para la bocina, todo el mundo. Y habíamos como 14 personas ahí.
1: Se divorciaron.
0: Sí, señor.
1: Sí, ¿verdad?
0: Sí, sí. Ay, bendito. Mira, vámonos rapidito a las líneas. A través del 813-819-0971. También pueden escribir a través del TikTok de El Sol 971 FM. ¿Ok? Si hay personas que te vuelven, te dejan saber. ¿Tiene personas ahí? Dime, ¿qué dicen?
3: Por aquí dice Roberto Díaz. Yo no tengo ese problema. Yo no uso mi teléfono para nada, pero cuando voy al baño, horas. Es decir, que él no es como el del video. Él hace cositas en el
1: baño. O sea, él pone cuerno, pero lo pone en el baño.
0: En el baño.
3: Ay, ay, no, ahorita puso Luismi, en el baño es mejor.
0: Anda, oye. Luismi, tú sabes lo que te está diciendo con eso, ¿verdad? Te está invitando. Tranquilito. Mira, vamos a la línea, viene 813-819-0971. Súbale,
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0: Tenemos por aquí un anónimo. Anónimo, cuéntame.
1: Hola.
0: Anónimo.
8: Hola, buenos días. Anónima.
0: Anónima.
1: Hola, anónima.
0: Cuéntanos, anónima. Cuéntanos.
8: Bueno. Yo veo que nada, Cristi. ¿Estás lista para hoy?
1: Reina, ¿tú no has entrado a la aplicación La Música?
0: ¿No has entrado?
8: Mi amor, estoy guiando. Bueno, necesito concentrarme, solamente los estoy escuchando.
1: Bueno, déjame te digo, traigo mi camiseta que dice México, mi pantalón, o sea, mis pantalones que son también de la selección, y atrás de mí puedes ver la bandera de México.
0: Ahí está.
1: Estamos listos, reina.
8: Bueno, le voy a Alemania, pero hoy voy al tuyo.
1: Gracias, Mir. Gracias, okay.
8: Bueno, pues tengo dos.
1: Ajá.
8: Mi expareja, él como se le olvidaban sus contraseñas, ay, y toda la cosa, él tenía mi teléfono, o sea, mi correo electrónico para recovery.
0: Ajá.
8: Entonces, lo que no sabía era que yo pude conectar su email a otro teléfono y yo pude rastrear en tiempo live todos los mensajes de texto que él estaba haciendo. Su GPS.
0: Ay,
8: y todo.
0: ¡Ay! ¡Ay! ¡Ay! ¡Ay! ¡Ay! ¡Ay!
8: Oye, Reina decía que no, que antes de que él lograra hacer algo, yo estaba en el sitio y le decía, hola, ¿para dónde vamos? Y él me miraba como que, ¿cómo ella sabe todo esto? Nunca supo que fue de esa manera. Sí, yo lo pillaba de entrada, no le daba break.
0: No.
8: Entonces, lo otro fue...
0: Pero nunca descubriste nada raro. El tipo nunca andaba en cosas malas.
8: Sí, él estaba hablando con otra muchacha y cuando se hacía para encontrarse con ella, la que llegaba allí primero era yo.
0: ¡Y!
8: Él no sabía cómo.
0: Y decía, decía está tóxica del demonio. ¿Tú me entiendes?
8: Pero yo hacía por fastidiar, iba allá y me lo relajaba. Porque okay. No sabía cómo era que yo sabía. Entonces, la otra, así como Nandy, cuando estaban mis andadas, yo los presenté y chocaron manos y el muchacho me buscaba mi casa y toda la cosa porque pues mi carro se había dañado, mi pareja trabajaba.
0: Ay.
8: Y pues él me hacía el favor y toda la cosa y él nunca sospechó porque éramos pues súper panas del trabajo y él también tenía su pareja, o que como que no pensaban.
0: Anónima, tú eres una joyita, ¿viste?
8: Pero mi amor, mira, si tú lo escondes, ajá, es cuando se dan cuenta. Si tú lo haces de frente, no lo sospechan.
7: Es verdad.
1: Sí. Mira, sí, sabes, va a poner el cuerno y ponerlo bien. No, pero gracias, Anónima.
8: Exacto.
7: No. Esta sí que, esta no, sí que
8: ya estoy retirada, ya estoy retirada, ya me reivindiqué.
7: Mira, tú verdaderamente, mira.
9: Apreté.
7: Apretaste bien duro, ¿viste?
8: Ah, definitivamente.
7: Mira, Papolín te quiere dedicar. Mira, Papolín te quiere dedicar una canción. Dale, Papolín.
1: No.
7: No. No. No.
1: Mira, no, gracias.
7: Anónima, gracias por llamarme, amor. Qué bella.
1: Gracias,
7: Rey.
1: Dale.
7: Eso, gracias. Tú viste que son más atrevidas. Las mujeres son más atrevidas que nosotros.
1: Por lo menos lo aceptan, ¿no?
7: Claro.
1: Porque los hombres, ay, no.
7: Por eso yo dije que yo no me atrevería nunca. Cuando andaba en mi hija, estaba en las mías, yo nunca hice algo así. Frente a. No, jamás. No tengo, no hay. No tengo aquello que llaman para eso, ¿tú me entiendes? ¿A quién tenemos por aquí ahora?
1: A Benito.
7: Benito, o sea,
1: no.
7: Anónimo. Anónimo. Ahí es.
1: Nada.
7: Muy bien. Mira, por acá me están escribiendo a través de mi cuenta de Instagram, Nandy Dávila Radio. Me dice por aquí, no digas mi nombre, tranquilo, ya lo iba a zumbar. Me dijo, en eso yo soy la maestra. Envía, sígueme para consejos. Anónima, pero mira qué atrevida.
1: Ya, y dale los consejos así como está Anónima. Dijo, dio los consejos de cómo poner el cuerno, si los vas a poner, que los pongas bien, ¿cómo vas a hacer?
7: ¿Alguna vez tú nunca mangas, a ti nunca te han mangado haciendo nada, brother?
3: No.
7: Nunca. Serio.
1: Ven la cara.
7: Serio, papo, a ver, sin pena.
3: Me voy a sincerar aquí, Nandy.
7: Dale, sincera.
3: Para que escuche tampa entera. Sí, me han cogido par de texto.
7: Te han cogido par de texto. Pero tú.
3: Yo no lo he hecho más, estoy tranquilo. Ya no.
1: Ya lo regañaron.
3: Ya me han regañado, pero sí. Pero no así como gente en la pantalla.
7: No. Muchachos, está duro.
3: Pero sí, obviamente, uno, tú sabes, pero ya no, ya yo estoy tranquilo. Eso fue en un pasado.
7: Sí, bueno, por lo menos ya el tipo se reivindicó también, ¿tú me entiendes? Tú tienes que tenerlo bien grande para tú poder hacer algo así.
1: No lo tiene grande, lo va a tener chiquito, por eso anda poniendo el cuerno.

0: 7.1, líder en variedad y diversión en Tampa. Todavía no se ha leído el chapuzón cuando lo escuche, que haga el psh. Ahí es que vas a marcar rapidito el 813-819-0971. 4 entradas para que vayas a Adventure Island, ¿ok? No ahora, cuando escuches el chapuzón. Óyeme, y a mí me dijeron lambón. ¿A qué te metes? Para eso le pagan a una persona, ¿me entiendes? Y ¿cómo es? Perdóname.
1: Bueno.
0: Éjele, bájale. Cuatro rayas ahí, ¿ok? Cuatro rayitas. Mira lo que sucede. ¿Sabes que ayer cuando salí de aquí de trabajar me fui a... tenía que pasar por el Walmart que está aquí, en el que está en Halley y Waters, en el downtown de Town and Country. Y fui a comprar un aceite, ¿verdad? Y entonces, ¿qué pasa? Cuando después que lo pago, estoy en la fila, detrás de mí hay un chamaco. Un chamaco joven, como de 30 y pico de años. Y el tipo estaba estacionado, como los dos carros de frente en el estacionamiento ahí de ¿cómo se llama? De Walmart.
1: Ajá.
0: Cuando el tipo llegó al carro de él, el tipo llevaba la máquina de cortar grama, esas pequeñas que te empuja. Ajá. Así, en el carrito. Cogió el carro, lo soltó, lo tiró. Y cuando soltó el carro, yo lo agarré, pues le iba a dar al carro mío.
1: Ay, Dios.
0: ¿Me entiendes? Entonces, pues yo le dije, oye, brother, el carro se pone allí, me va. El tipo me dijo, oye, para eso le pagan a una persona. ¿Me entiendes? Así me dijo, para eso le pagan a una persona. Y yo, mire. Y yo, tú sabes, cogí el carrito y lo llevé yo mismo allá donde va, donde lo estacionan ahí, en el...
1: Sí, donde debe de
0: donde,
1: ir.
0: Donde debe ir, ¿tú me entiendes?
1: Claro.
0: Y yo me fui pensando en todo esto. Y yo dije, ¿tú sabes qué? Deben cobrar por todos estos carros, por todo, que hagan como hacen en Aldi, pero que no cobren 25 centavos, $1, para que tú veas cómo la gente deja de dejar los carritos tirados ahí donde quiera. A veces tú llegas a un estacionamiento.
1: Ajá.
0: Y tienes que desmontarte de tu vehículo para poder sacar el carrito, para después tú meterte ahí dentro del estacionamiento. Y la gente como que no... Yo veo eso como gente abandonada, como gente... gente que son abandonados. Tú tienes que ser un abandonado para tú hacer eso. ¿Me entiendes?
1: Nandi, yo creo que... Mira, me enoja. Eso es algo que yo no lo puedo creer. Yo lo veo a cada rato en Costco, en muchísimos lugares que no regresan el carrito a donde va. ¿Qué les cuesta? ¿Son 5, 10, 20 pasos más? Oigan, caminar es bueno.
0: Uh-huh.
1: Y si sabes que a lo mejor está lejos, estaciónate al lado donde está el área donde regresan los carritos. Hay mil opciones, mil uh-huh. opciones. Pero que cobren, yo no estoy de acuerdo. ¿Sabes por qué? Porque no debería de hacer eso.
0: Claro.
1: Por la bola de malcriados majaderos que empiecen a cobrar, no me parece correcto.
0: ¿No te parece? Mira, también la línea está encendida a través del 838-190-971. Pero antes de pasar a las líneas, uh-huh. yo quiero que ustedes escuchen un pedacito de lo que nos dijo Maritza tempranito en la mañana. Escuchen lo que... mi abogada, esta es mi abogada. Escuchen parte. Y también díganme si están de acuerdo con
1: nuestra.
0: Maritza o no. Nuestra abogada, oye.
2: Regañara. Con trabajo recogiendo carritos y por personas como tú encuentras uno cargando como 30,000 carritos.
0: Por
2: esa posición, sí, hay gente que están que tiene como 30 carritos llevándolos solo, dos en el parqueo. Así como han ido cortando las posiciones en otros lugares,
0: ajá.
2: que la gente doblaba la ropa, entonces ya lo que doblaban la ropa lo descartaron.
0: Okay.
2: La gente se queja cuando le dan trabajo. Y si no existieran esas vacantes, entonces esas personas no pudieran trabajar.
1: Oye,
2: no estoy de acuerdo en que la gente haga...
0: Okay,
2: no te acuerdes que la gente haga desastre de que tire los carros arriba del otro. Esas son cosas personales.
0: Pero es que va a suceder automáticamente. Eso es lo que sucede, porque esos carritos, viene un ventarrón, se llevó pan y te dañó tu carro.
1: Oye, Reina,
2: para
1: ¿pero por qué
2: eso,
1: discúlpame.
2: Para eso es que están las personas que los recogen. Esas son las posiciones de ellos. Y le están quitando esa posición. Si yo llevo ese carrito de nuevo para atrás y ellos tienen 5 personas recogiendo carritos,
0: no.
2: dicen, bueno, la gente lo pone. Van a quitar 3 posiciones y dejan 2 posiciones.
1: Espérame.
2: Nosotros estamos cortándonos el cuello.
0: Anyway, óyeme, definitivo, Maritza es nuestra abogada. Olvídate.
1: Yo
0: me imagino a Maritza con el esposo en la casa. Yo es que me lo puedo imaginar.
1: No hay quien le gane.
0: No hay quien le gane.
1: Pero yo no creo que deberían de cobrar eso de Aldi. Yo trato de verdad cuando voy a Aldi de llevarme mi bolsita o cada vez que voy compro una bolsa, porque eso de estar, sí sabes, como que nunca traigo pesetas para sacar el carrito. Es como que muy...
0: Pero yo creo que...
1: No es tan fácil.
0: Pero yo creo que si tú vas al supermercado, ya tú sabes que vas para Aldi, debes en tu cabeza poner...
1: ¿Y cuando no voy?
0: 25 5 centavos.
1: De repente estoy, por ejemplo, en Costco, ahí en la Linebog, y luego de repente salgo y quiero ir a otro lugar, pero me queda más cerca Aldi, mejor voy a Aldi.
0: ¿Pero tú nunca tienes cambio dentro del carro?
1: No.
0: Yo tengo un vasito que ahí es donde yo tiro toditos los cambios que me dan
1: no,
0: a mí.
1: No, ya no. Antes sí, ya. ¿No? Hace mucho que ya.
0: Ah, bueno. Mira, vamos a abrir la línea rapidito. Mira, 813-819-0971. Papolín Zumbaley.
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0: Oye, por aquí tenemos a la mamichula. Cuéntanos, ¿tú qué tienes que decir?
5: Ahí. Oye, yo creo que esa Maritza está brotada.
0: No, no crema, ¿no? Maritza es la abogada de nosotros. Cuidado, cuidado.
5: Esta es la próxima abogada. No, no. Pero deberían de hacer igual que en Aldi.
0: ¿Verdad? Cobrar.
5: Poner 25 centavos para los carritos.
0: 25 centavos o yo diría un dólar para que tú veas que se sientan obligados. Que
5: un 25. Dólar para que la gente lo dejara donde tienen que dejarlo.
0: Sí, brother. Caramba, tú sabes que tú llegas
5: así
0: ahí
5: mismo.
0: Y después no, mire. No. Un dólar. Sí, es más, ¿sabes qué? Voy a comprar un supermercado a peso. A dólar.
5: Ay, Dios.
0: Para que tú veas. Gracias por llamarme.
5: Cristi, besito.
0: Ahí está, Cristi, besito.
1: Un beso, mi amor. Oye, gracias.
0: ¿A qué tenemos por aquí?
1: Anónimo.
0: Anónimo, cuéntame, Anónimo. ¿Tú qué tienes que decir?
1: Hola.
6: Sí, bueno, ¿me escuchan?
0: Sí, te escuchamos. Loud and clear.
1: Ay, Anónimo, dime que tú regresas los carritos a el área donde deben de ir, por favor.
6: Oye, yo manejo camiones, hago delivery, especialmente en los grocery stores.
0: Okay.
6: Walmart, Public. Toda la gente está equivocado con que hay que dejar los carritos tirados. Tienen una estación, a la gente le paga para que los recojan en estaciones, no en el parqueo.
0: Eso es lo que digo yo. Exactamente.
6: Para que la gente se pueda parquear. Porque si no, ¿dónde tuvo el costo de estar parqueando?
0: Mira, Kai, ¿tú estás de acuerdo de que cobren por todos los carritos en los supermercados?
6: Pero no es que cobran, es que te hacen retornarlo para que tú cojas tu dinero. Recuerda que en Aldi tú lo pones solamente para quitarle la llave.
0: Sí, es como una renta, es como un depósito que tú das. Uh-huh. ¿Me entiendes? Es como un depósito.
6: Debería ser así, y no como tú dices uno, debería ser $10.
0: Ah, desde los míos. Desde los míos.
6: Está bien, porque por eso es que estamos como estamos.
1: Mira, aquí una persona me escribió, yo creo que eso te va a gustar. Dice de que deberían de poner, dice que pongan cámaras y las fotos de las personas las pongan en la pared para que vean que la gente se educa.
0: Ahí está, mira, un aplauso.
1: Eso está bueno.
0: Manos arriba.
1: Elvin Flores.
0: Elvin, usted es un duro.
1: Eso está, mira, ahí si no hay que pagar nada y para que vean, no quieres estar en la pared ahí de honor,
0: ajá,
1: haz lo que debes de hacer.
0: De los irresponsables, yes. ¿Tú me entiendes? Oye, porque eso da estrés. Da estrés, molesta, ¿tú me entiendes?
1: Sí, increíble. Claro que sí.
0: Gracias por llamar, mi pana. Muy Oye, por aquí bien, me están escribiendo también a través de mi cuenta de Instagram, Nandy Dávila Radio. Oye, síganme, a ver si llego a los próximos 100, caramba. Ok, Nandy Dávila Radio en Instagram, por aquí tenemos por aquí, dice, oye, Nandy, ¿quién te crees tú que eres para dando malas ideas? Bueno.
1: Aquí en la aplicación La Música, Jackie dice, estoy leyendo lo que dice Jackie, ¿eh?
0: Ajá.
1: Mira a la norma anormal que llamó de que eso no es una posición, dice Jackie. Ellos trabajan en el almacén y de ahí es que ellos les dicen que los busquen. So que nadie le está quitando el trabajo a nadie. O sea que las personas que van y buscan los carritos no es solamente esa posición, están haciendo otra cosa y de repente les dice salgan a buscar los carritos. Les deben de cobrar como Aldi, como dice Nandy. Para eso está el lugar afuera donde dejar los carritos, no en los parkings.
0: Ahí está.
1: Y otra dice que deje la vaguería.
0: La vagancia.
1: Y se ponga a caminar esos pasos extra y ponga el carrito donde es. Así mismo, entonces, debe ser en la casa que deja las cosas tiradas y no las pone para atrás.
0: Sí, eso mismo digo yo. ¿Qué dice la gente a través de
7: la gente de TikTok? Dice Yane, ya está bueno ya, 25 ni un dólar. ¿Hasta cuándo? Ella no quiere pagar nada. Y Georgie Bernard dice, le deben de poner algo que le dé un shock cuando no lo ponen en el sitio adecuado.
0: Wow, papi, criminal. Diablo, qué asesino ya. Ese sí que, mire, ese sí que apretó, ¿viste?
8: Apretó,
0: de verdad.
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1: La temperatura para hoy va a subir hasta los altos 80, la más alta. También hay más probabilidades de lluvia que ayer y ahora mismo en el área de Lando Lakes, 79.
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2: Desde el centro de tráfico de Estrella Insurance, mirando por acá las carreteras, los mapas y los puentes, vemos que los cuatro puentes en el área de la Bahía de Tampa, todo está en verde. Donde está un poquito lento es en la 275 Norte y Sur, cerca del Downtown, cerca de donde está el Junction Mall Function, en esa área por ahí. En ambos lados está un poquito lento la 275 Norte y Sur también. La 41 lenta desde lo que es el Leroy Salmon Expressway hasta llegar a Gibsonton Drive. 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
1: Por aquí, ¿con quién hablamos?
2: Con Melissa.
1: Melissa, bella, guapa, abusadora. ¿De qué parte de Tampa Bay tú eres?
2: De Plant City.
1: De Plant City, muy bien. Está ready ya para el mundial hoy, ¿eh?
2: Estamos listos.
1: Muy bien, muy bien.
3: México, ra, ra, ra.
1: Mi amor, ¿qué fue lo que tú escuchaste? El chapuzón, ¿cómo fue? ¿Cómo sonó?
2: El splash de la olita para irme de vacaciones. Splash, splash.
3: Ay, Dios, Melissa.
1: No puedo, Melissa, no puedo
3: no,
1: contigo.
3: Melissa, Melissa, pero olvídate, ya tienes 4 boletos, reina, para que te vayas este verano a Adventure Island.
2: ¡Eso!
1: Mira, Melissa, Melissa, Melissa, los pelos tú a mi chica.
3: Dímelo, ¿con cuál emisora?
2: El nuevo Sol 97.1.
1: Óyeme, rapidito, detrás de Bad Bunny con Right Now. Mira, te vamos a decir de qué manera te vas a ganar entradas para que vayas al concierto privado en vivo con Melissa.

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2: Bueno, lo que está en tendencia es sexy. Al 43902. Ok, recuerda, privado en vivo. Está lítido. Bueno.
1: Ok, ¿sabes, Nandy, que va a entrar un cambio en las licencias de manejo aquí en Florida? Y esto es a partir del 1 de julio del 2026. Va a ser para todas las licencias nuevas y las renovaciones. ¿De qué se trata? El cambio que van a tener es que se va a incluir en la licencia su estatus legal.
2: Okay.
1: Si es ciudadana estadounidense o ciudadano o residente o qué estatus legal tenga.
2: Oh, wow. Uh-huh. ¿Y pero no saben qué es lo que hay detrás de eso?
1: No sé. Bueno, detrás, no sé.
2: Diablo, después hablan de Nandy. Después dicen que Nandy.
1: No, pues es que la burra no era arisca, la hicieron.
2: Después dicen que Nandy.
1: La burra no era arisca, la hicieron. Pues nada, resulta que esta nueva ley va a entrar en vigor el 1 de julio. No sé qué haya detrás de todo esto, pero sí, si tú ya tienes, por ejemplo, la licencia.
2: No lo veo mal. No lo veo más, ¿sabes por qué? Porque mira, ahora si tú tienes que andar con todos esos documentos, me imagino que porque no sé cómo es que funciona, ¿verdad? Pero me imagino que si tú no estás legal acá, tienes que andar con algún documento, pasaporte, cosas así.
1: O si estás en proceso, ¿no?
2: O si estás
1: en
2: proceso.
1: Estaban diciendo una persona de que está en proceso de su estado, está legalmente aquí, pero con un proceso
2: para convertirse
1: en residente, su licencia dice temporary.
2: Oh,
1: como
2: okay.
1: Que temporal.
2: Pues por eso que va, pues no está mal, that's cool. Y ahí tienes menos riesgo de que pierdas tus documentos. Por lo menos, de esa manera lo veo yo. Pues si estoy equivocado, pues ustedes me llaman y me corrigen, ¿está bien?
1: Muy bien.
2: Mira, desmantelaron esta red sofisticada.
1: Ándale.
2: Una red sofisticada en el marketplace de Facebook. Papi, la gente está del seto. No, deja que te cuente. ¿Cómo esta gente operaba? Mira, Cristi, sí. Ellos tenían fotos de toditas las cosas que rentan en Home Depot, ¿verdad?
1: Ajá.
2: Ellos tenían, okay, una aspiradora, ahí está la foto, una excavadora, ahí, todo lo que ellos rentaban. Entonces tenían, aparte de eso, tenían un montón de tarjetas de crédito como cloneadas, que se las roban, con identificaciones y todo, tú sabes, en caso que se las pidieran. Y estas personas lo que hacían era que lo ponían en Facebook. Entonces viene Cristi, ¿sabes? Necesito esa excavadora. Y esa excavadora, tú sabes que no la compras, que te sale más barato rentarla que comprarla, porque si la compras te va a costar 6, 7, 8 mil dólares.
1: Uh-huh.
2: Ellos la ponían para la venta en 1,500, 2 mil dólares. ¿Qué pasa? Se dieron cuenta de todo este lío y la policía hizo, ¿cómo se llama? Una persona encubierta se metió al market.
1: Mándele,
2: al Facebook market, dijo, oye, sí, ¿sabes que te la compro? ¿Cuántas te quedan? Me quedan unas cuantas, pero te puedo asegurar una. Chévere, no, ¿dónde nos encontramos?
1: Wow.
2: Vamos a encontrarnos aquí, y supuestamente se van a encontrar aquí en Bradenton. Estas gente son de Miami. Ajá. Ellos no viven aquí, viven en Miami. ¿Sabes lo que ellos hacían? En el momento de que alguien les hacía una orden, ellos iban con una tarjeta de crédito robada también, y identificación, la rentaban en Home Depot y venían, se la llegaban al más cercano donde estuvieran, en la ciudad que estuvieran, y se la vendían al tipo ahí. Ellos vivían son de Miami, pero vivían por todo el estado haciendo. Más de 50 mil dólares esta gente hicieron en el marketplace haciéndolo de esta manera.
1: Wow.
2: Entonces la policía dice, oye, si tú te metes al marketplace y tú ves y tú sabes y estás consciente de que una cosa que te la estás literalmente regalando, estás pagando un tercio de lo que vale, es robada.
1: Por supuesto.
2: Es robada, ¿me entiendes? Y van a tener que pedir papeles, ¿me entiendes? Bueno, yo te la compro, pero dame un documento que dice que como un título, algo, número de serie, algo que diga, esto es mío. Así que los desmantelaron. Tenían tremendo modus operandi esta gente.
1: Volvemos a la misma. Si usaran esa creatividad para hacer cosas legales les iría mejor en la vida.
2: Así mismito es. Bueno, lo próximo, venimos con un estreno. Venimos con un nuevo estreno. Tenemos una sorpresa para ustedes.
1: Sí.
2: Otra persona. Vaya, todo está bueno. Venimos con todo eso rapidito, rapidito. Les contamos ahora. Detrás de Sebastián Yatra y Mike Towers.

0: Sexy al 43902. Sexy. Mira, y sexy es con X, ¿verdad? Y con S, ¿verdad?
1: En serio.
0: Sí, no. Sexy. Claro. No, no, que yo he visto a personas que escriben sexy, ¿tú me entiendes? Así.
1: No, no, sexy.
0: Por eso es sexy.
1: X-Y.
0: Por eso mismo, ¿ok? Ahí, envíala ahora mismo al 43902. ¿Sabe qué? Nosotros, comenzando desde hoy, mira, vamos a tener un update todos los días a esta misma hora, ¿ok? Todos los días de todo lo que está aconteciendo en el mundial, ¿ok? De fútbol. Y también, hoy vamos a introducir a una nueva persona, pero antes, dime, papi.
2: No, que te estaba diciendo que acuérdense que vamos a estar hoy en El Sabor de Tampa.
1: Sí, sí, sí.
2: Vamos a estar a partir de la 1:00 p.m.
0: Ok, bien, okay, ya sabes, bien. Desde la 1:00 p.m. Óyeme, en estos momentos, Juglenis se encuentra en la Creación Bakery. Dele para allá, tiene café para todo el mundo ella.
1: ¿En okay. cuál?
0: En el de Hillsborough Avenue. Hillsborough okay, Avenue.
1: Muy bien.
0: Ok.
1: Muy
0: Pero, bien. ¿Estamos ready ya, muchachos?
1: Estamos ready.
0: ¡Súmale, Papolín!
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0: Así mismo es, y para eso tenemos a una nueva integrante acá con nosotros, nuestra nueva productora.
1: Ay, sí, mira, queremos darle la bienvenida oficial a nuestra queridísima Tina Hernández.
0: Tina Hernández.
4: Hello, hello, hello.
1: Buenos días, ¿sí? Tina, qué felicidad tenerte aquí. Vas a estar, eres parte ya del equipo de Nandy Christie. Y para estrenarte, aquí vamos directito. Tina nos va a estar dando updates y actualizaciones de lo que pasa en el Mundial. Así que vamos a empezar. Vamos a empezar.
0: Cuéntanos rapidito, ahí vamos a ver.
4: Bueno, lo primero que quiero decir es que este es un mundial de primeras veces.
0: ¿De okay. verdad?
4: Es primera vez que hay 48 equipos jugando en el mundial.
0: ¿48 equipos son? Uh-huh. Oye, pensaba que eran como 30 y pico, fíjate.
4: Antes, desde el 98 hasta el 2022, eran 32. Este año son 48. Okay. Y es el mundial más grande, son 3 ciudades.
0: Okay.
4: Primera vez que también son 3 ciudades.
0: Oh, wow. En tres diferentes países.
4: Tres países, perdón. Uh-huh. Tres países, distintas ciudades en todos los países.
0: Wow.
4: Y 3 inauguraciones. Primera vez que son 3 inauguraciones también.
1: Sí, wow. Sí.
0: O sea, esto es algo que nunca se había hecho en la historia del mundial.
4: Nunca.
0: Y se lleva realizando desde 1930 que se lleva realizando el mundial. Creo
1: este
0: algo
1: es
0: así.
1: El 96 de los tres. Este es el no, lleva 96 años haciendo.
0: 96 años, ok.
1: O sea, que fue en el 30 que hubo.
0: Ok, oh, wow.
1: Sí.
0: Entonces, ¿qué tienes nuevo? ¿Qué hay nuevo? ¿Qué va a pasar aquí? ¿Cuáles son tus...?
1: O los horarios para empezar la inauguración, ¿a qué hora es? ¿En dónde es? Para estar pendientes.
4: Bueno, la inauguración para nosotros, hoy es una inauguración, mañana son las otras dos. Que muchos estaban confundidos con que pensaban que la inauguración eran las tres el mismo día.
0: Ok,
4: pero
0: no.
4: Pero no, hoy es nada más México y mañana es en Canadá y Estados Unidos.
0: Ok.
4: Entonces, hoy en México la inauguración es a la 1:00. Muy hora bien. De aquí.
1: Okay.
4: A la 1:30 comienza el show.
0: Okay.
4: Y a las 3 será el partido.
0: Oh.
4: Y es México contra Sudáfrica. Y se repite el partido de apertura del 11 de junio del 2010.
0: Oh, también.
4: Entonces, un día como hoy, en el 2010, también jugó México-Sudáfrica.
1: ¿Y quién ganó?
4: En la apertura. Ay,
1: no
4: ahí sí me.
1: No, me gustó. No es que quiero saber, tú sabes que nosotros aquí en México, o sea, los mexicanos siempre le tiramos a la selección porque nunca pasan, pero igual y llega el mundial y tenemos esa fe y ese de y si sí. Y sí, sí, así que tengo como que nervios de cómo le va a ir a México en este mundial.
4: No, pero ellos también muy bien en su llave. Sí. Mm-hmm.
1: Okay.
4: Capaz este año sí, Cristi. Este
1: al
4: año
1: quinto,
4: como que sí es el año.
1: Partido por lo menos sí.
4: Por lo menos.
0: Oye, Metina, ven acá. ¿Y quiénes van a estar en estas inauguraciones? ¿Hay artistas? ¿No hay artistas?
4: En México, que es hoy, es Maná. Va a estar Belinda. Danny Ocean. Va a estar Alejandro Fernández.
0: Mira.
4: Va a estar J Balvin.
0: Uh-huh. Wow.
4: Sí. O sea, y Shakira por primera vez cantando a...
1: La de Die.
0: Ajá. Que es la canción que...
4: Es la del Mundial.
0: La del Mundial. Oh, wow. Duro, duro, duro, duro.
1: Increíble.
0: Y más o menos, ¿y cuáles son tus predicciones para entre Sudáfrica y México?
4: No, vamos a ir a México porque si no, imagínate, Cristi nos va a regañar.
1: No, pero la verdad, ¿tú qué piensas?
4: México.
1: Sí. Okay. La verdad, no la veo.
4: No, me está viendo muy feo. No.
1: La mira
4: los
1: ojos. Dime la verdad.
4: Mira, bueno. Y otra cosa, que la inauguración va a estar basada en el papel picado. Yo no sabía que era
0: ¿cómo
4: eso.
0: Que el papel picado?
4: Lo tuve que investigar.
1: El papel maché.
4: El papel que guindan, así como el Día de los Muertos.
0: ¡Oh!
4: Ese papel.
0: ¿De verdad?
1: Ahí se llama papel picado. No me acuerdo el nombre real para que todo el mundo me entienda, el papel, pero tú sabes en los días de, en el Día de Muertos, ajá, que cuelgan como unos sí, papeles, sí, con figuritas que tú lo recortas y tú lo un papel lo doblas de diferentes formas, así en cuatro, y luego le cortas y hace un rombo.
0: Ajá. Sí, sí, yo entiendo.
1: A este se le llama el papel picado, papel maché.
0: Papel así, picado.
4: Está inspirado en eso y parece que la cancha va a ser un papel picado gigante. Entonces, bueno, no hay que perder esa inauguración.
0: Wow, va a estar bueno entonces. Bueno, pues, oye, gracias, Tina. Gracias, y gracias por unirte a nuestro equipo.
1: Gracias, ¿okay? Y bienvenida, gracias, Tina.
4: Gracias.
1: Gracias.
0: Mañana tendremos otro update de lo que sucedió hoy y lo que va a pasar al próximo día y en el fin de semana. ¿Ok? Gracias, listo, Tina. Eso.

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1: La temperatura más alta para el día de hoy va a estar en los altos 80. Hay probabilidades de lluvia. Y ahora mismo en el área de... Déjame buscar aquí. Vámonos con Ruskin.
2: Ruskin
1: 82.
2: Ahí está.
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2: Desde el centro de tráfico de Estrella Insurance, mirando por acá las carreteras. Oye, no hay nadie en la calle. Mira, está todo en verde. Un poquitito ahí amarillito. Y es la 41 antes de llegar al Sunmoon Expressway viniendo de Gibsonton. El resto todo está, mire, fluyendo. ¡Qué bien! 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Pero ahora vamos a pasar rapidito con nuestra queridísima Yugla, que está en estos momentos desde La Creación Bakery en Channing Country, en Hillsboro Avenue. Por aquí, Yugla, buenos días.
1: Hola, Yugla.
3: Buenos días, Nandy Cristi. Así es, estoy desde La Creación Bakery de la Hillsboro. La dirección es la 11258 West Hillsboro Avenue. La repito, 11258 West Hillsboro Avenue. Aquí voy a estar hasta las 10:30 de la mañana y tengo boletos. No vine sola, no vine sin nada. Traigo boletos para nuestro siguiente privado en vivo con Melina León el 30 de julio en el Seminor Hard Rock Café. Solo tienes que llegar y decirme la palabra clave. No sé si, Christy, ¿quieres decir alguna palabra clave?
1: La palabra clave va a ser sexy.
2: Gracias.
1: Va a seguir este.
3: Sexy, ok, hoy que llegue aquí me diga la palabra clave sexy, se lleva un par de boletos para nuestro siguiente privado en vivo con Melina León.
2: Oye, eso qué bien. Mira, ven acá, ¿cuál es tu canción favorita de despecho para esa noche? ¿Ya la tienes en la mente, Yugle?
3: Rata de dos patas.
2: Ella, anima rastrero. Pero te vas
3: pero, pero la canto con odio.
2: O sea, claro. De verdad, o sea, tú vas a Galilla a cantarla.
1: O sea, y todas las sospechadas.
2: Ah, bueno. Claro que sí. Pues denle ahora mismo todo el mundo, todo el mundazo. Ay, aparte ella tiene dinero. Tiene dinero para café, ¿verdad? Tiene dinero.
3: ¿Dinero?
2: Para el café. Claro. Ah, mira.
3: Claro, aquí, eso es lo que sobra, dinero.
2: Ah, me gusta, me gusta tu estilo.
3: Perfecto. Oye, así la que... La compañía, tú sabes.
2: Oye, todo el mundazo que está en el área de Tannen Country, tírense para La Creación Bakery. Ahí llega, le van a dar un cafecito y mientras duren las entradas para nuestro privado en vivo con Melina León. Gracias, Yugle.
3: Gracias.
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0: 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Yugle todavía está en la Creación Bakery en Town & Country. Sí. Todo el mundo, dele para allá. Todo el mundo que está en esa área por ahí, la gente de Walmart, la gente que vive en Palm Harbor, todo el mundo para allá, la gente de Odessa, Town & Country, West Chase, todo el mundo para la Creación Bakery. ¿Sabe por qué? Porque ya tiene entrada para nuestro privado en vivo con Melina León en una noche de despecho.
1: Tienen que llegar diciéndole la palabra clave, que es sexy.
2: Gracias.
1: El cura.
2: Gracias, muchas gracias.
1: Vale. Sexy. Tienes que parar.
2: ¿Tengo que parar?
1: Está bien. Tienes que parar.
0: Mira, te tengo nuestra amiga de San Pique que te quiere decir algo.
3: ¿Qué le pasa a la churritienta esa, parrapastrosa
1: para ella? Tampoco es para tanto, reina.
0: Para que no me digas tanto. Eso. Oye, tenemos visita acá. Una persona que queremos mucho.
1: Así mismo es, representando a la ciudad de Tampa. Ella es amiga de casa, Maribel Garrett. Bienvenida, Maribel.
4: Gracias, un placer estar aquí con ustedes nuevamente.
1: Ya, de verdad, sí, hace ratito que no venía.
0: Tienes que venir más frecuente, Maribel, para acá. ¿Me entiendes?
4: Ahí estamos.
1: Y bueno, Maribel, siempre informándonos, Nandi, porque obviamente ya estamos en temporada de huracanes.
0: Uh-huh.
1: No nos gusta hablar de eso, pero hay que hacerlo. Uh-huh. Y la ciudad de Tampa tiene una guía para informar a la comunidad de lo que tenemos que hacer para prepararnos, básicamente.
4: Uh-huh. Pues mira, sí, este año por primera vez hemos creado la guía para preparación para la temporada de huracanes. Uh-huh. Específicamente para la ciudad de Tampa.
1: Okay.
4: Que es algo usualmente en pasados años estábamos en conjunto
0: todito,
4: con el condado, y la información no era tan específica, pero ahora esta guía que tenemos es específicamente para cumplir con las necesidades de
0: los
4: residentes de la ciudad de Tampa.
0: Sí. Mucha gente vive equivocada. La gente piensa, no en Tampa, pero a veces no viven en Tampa, vives en Odessa, vives en Osmo. Sí. Son diferentes áreas completamente.
4: Definitivamente. Y eso es bien, bien importante recalcarlo, porque la gente se confunde, como tú dices. O sea, dice, no, pero mi dirección dice que yo vivo en Tampa.
0: Ajá.
4: Sí, estamos en Tampa, pero no estamos dentro de los límites de la ciudad.
0: Como están en country.
4: Están
0: en country, way, Chase, country, way, todo eso.
4: Correcto.
0: Eso es el county.
1: Correcto. Sí, yo creo
4: pero
1: que
4: trabajamos con ellos constantemente.
1: Uh-huh. De acuerdo. Yo cuando recién llegué a vivir aquí me confundía mucho, porque ahí en el área de donde está Skyway Park, el de béisbol, Independence.
0: Uh-huh. Skyway ahí.
1: Ahí donde está el campo de golf de Rocky Point. Uh-huh. Ahí hay un señalamiento que dice Welcome to Tampa. Uh-huh. Porque, what?
0: Sí.
4: ¿Dónde está todo?
1: Que no estaba yo en Tampa desde ya. O sea, no. era muy confuso.
0: ¿Tú sabes cuando yo me di cuenta? Cuando fui a votar, la primera vez que yo voté aquí en las elecciones.
4: Yep.
0: Ahí fue cuando yo me di cuenta. Y dije, adiós, pero que yo no podía votar por el alcalde.
4: Es correcto.
0: Yo dije, pero ¿y por qué no? Si mi dirección dice Tampa, sí, pero tú vives en el county. Y yo dije, oh, wow, yo no sabía.
4: Lo que llaman unincorporated Hillsborough
0: sí.
4: County.
0: Ahora, si tú vives en el área de Leto, toda esa por ahí, pues es parte de la ciudad de Tampa. Creo que
4: una partecita de ella es de Tampa y la otra parte es del condado.
0: Sí, es verdad. ¿Cuál es el cutoff? Manhattan, creo que es el cutoff.
4: Es correcto.
0: Manhattan, ¿verdad? El cutoff ahí.
4: Por ahí. Y una parte de Manhattan está por un lado.
0: Sí.
4: Y
0: otra
1: para el otro.
0: Wow.
1: Oye, Maribel, ¿dónde se puede encontrar esa guía para que las personas la vean? Y si nos quieres dar una o dos recomendaciones básicas para ya empezar a prepararnos.
4: Pues mire, voy a empezar con eso porque hay una cosita bien, bien importante, y es que las zonas de evacuación cambiaron.
1: Oh.
4: Okay. Así que es súper, súper, súper importante que ahora que estamos tranquilitos, que solamente están las lluvias de por las tardes, que la gente se meta a la computadora y verifiquen en qué zona de evacuación están ahora mismo.
1: Okay.
4: Hay muchas áreas que eran, por ejemplo, zona B, que ahora pueden ser zona A.
0: Okay.
4: Hay áreas que podrían en el pasado no haber estado en una zona de evacuación y ahora sí. Así que es importante saber eso, porque entonces eso los va a ayudar a determinar cuál es su plan de acción en caso de que venga una emergencia.
1: O sea, ese cambio empezó este año.
4: Es correcto.
1: Okay.
4: Es correcto.
1: Wow. Y
4: la guía te da la información sobre cómo averiguar esa información. Si van a la página de la ciudad de Tampa, tampa.gov/hurricanes, huracanes en inglés.
1: Okay.
4: Están los enlaces tanto para la guía en inglés como para la guía en español.
1: Oh, la siguen teniendo en español.
4: Sí.
1: Muchas gracias.
4: Oh, muy bien, sí. Muchas gracias. Importante, o sea, nosotros en la ciudad de Tampa tenemos una cantidad sin fin de personas de habla hispana.
1: Sí.
4: El español es el segundo idioma. Después del inglés viene el español.
0: Ahí. Sí.
4: Y es importante para la seguridad de los residentes que tengamos la información en el idioma en que ellos puedan entender.
0: Qué bueno. Muy bueno, muy bueno. Y también me imagino que ustedes más adelante, durante la temporada ahora de huracanes, los sitios donde se recogen arenas y todos lugares, ¿van a ser los mismos de siempre o hay sitios nuevos que van a añadir?
4: A este momento no han cambiado, pero lo que es bien importante recalcar es que para recibir información específica, actualizada, que la gente se registre a la línea de emergencia, que es enviando el mensaje Tampa Lista, toda una palabrita, al 888-777, y de esa forma, si hay una emergencia y los centros de evacuación comienzan a abrir, los centros de distribución de arena comienzan a abrir, toda esa información la enviamos directamente al teléfono.
0: ¡Qué bien! De verdad que ustedes han hecho una labor increíble con la ciudad de Tampa.
1: Y ese mensaje de texto que tú dices funciona muchísimo, o sea, funciona muy bien. Siempre está así. Tú ya, una vez te registras,
0: ya,
1: te siguen llegando los mensajes, ¿verdad?
4: Sí, y llegan no solamente para la temporada de huracanes, también cuando estamos en Gasparilla, cuando estamos en eventos especiales así, seguimos enviando mensajes. Relativos a lo que estamos en ese momento.
0: A lo que está pasando.
4: Lo que está pasando.
1: Correcto. Y es Tampa Lista, así pegadito, una palabra al 888-777.
4: Correcto.
1: Listo.
0: Muy bien. Perfecto. Oye, Maribel, muchísimas gracias. Ok, ¿dónde es que la gente puede encontrar otra vez esta información?
4: tampa.gov/hurricanes.
0: Ok.
1: ¿Listo?
0: ¿Ya? Muchas gracias.
1: Maribel Garre.
0: Gracias, Maribel.

0: 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La palabra que te puede llevar a nuestro privado en vivo con Melina León es sexy.
1: ¿Qué tal? Exactamente.
0: Sexy al 43902. También, si le llegas hasta las 10:30, va a estar Yugle en la Creación Bakery en el de Tan en Contra. Así que dele para allá, todo el mundo tiene entradas, ¿ok? Llegas allí y le dices sexy.
1: Vámonos.
0: Y dos boletos para ti.
1: Y te va a decir, Yugle, gracias. Ajá. O te va a decir, lo sabía.
0: Ahí está.
1: Dime algo que no sepa.
0: Toma. En la careta. Bueno, hoy es jueves y como cada jueves ya tenemos en línea al peliculero, el hombre que más sabe de películas, el espectólogo.
1: Yes, sir.
0: ¡Zúmbale, Papolín!
2: Spoiler alert. No, mentira. Pero él sí lo ha visto todo. Llegó el gurú del cine y las series, Fico Canguiano de Cine Express.
0: Fico, muy buenos días, mi hermano.
3: Buenos días, saludos a todos, espero que estén bien.
1: Hola, Fico, buenos días, estamos muy bien. ¿A quién le vas en el Mundial?
3: ¿A México? Mira, mi equipo es Italia, pero no voy a entrar en eso, que no he entrado en los últimos tres Mundiales, así que yo me voy por el lado de la familia con España. Me gustaría Portugal por Ronaldo.
0: Pero mira, no te da pena con Cristi, que es México. México,
1: bueno,
0: yo México.
1: México siempre, para quedar siempre bien conmigo, por lo menos.
3: No, chico. No. Siempre sigo a México. Sigo a México. Eso, vamos a ver si llegan más lejos.
1: Exacto.
3: También la rivalidad con USA también, que los sigo, los pobrecitos. A ver qué hacen este año.
0: Ahí está.
3: En
0: la cara.
1: Bueno, Fico, muchas gracias. Vamos a comenzar con tus recomendaciones del día de hoy para este fin de semana. La primera es una película, Disclosure Day.
0: Oye,
1: ¿de qué se trata
3: eso? Mismo, Pues mira, esto es el gran cineasta Steven Spielberg. Regresa al cine con su película número 35. Este es un thriller de drama y ciencia ficción en la que sigue básicamente a un informante que corre contra el tiempo para provocar el extraordinario acontecimiento que cambiará la historia de la humanidad para siempre, que es el día de la revelación definitiva sobre los extraterrestres.
0: Anda.
3: Así que es sobre un tema que está muy popular y muy relevante, especialmente con la declasificación de los archivos del gobierno ahora mismo.
0: Está de moda.
3: Así
0: eso, sí.
3: Que está de moda. Uh-huh. Spielberg ya ha indagado en este territorio con E.T., con Close Encounters of the Third Kind, War of the Worlds, así que él es un experto en esto. La película está protagonizada por Emily Blunt, Josh O'Connor, Colman Domingo y el ganador del Oscar, Colin Firth. Y también colabora nuevamente con el legendario músico John Williams, que es el que compuso la música. Así que esta es una de las películas más esperadas del verano, el regreso de Spielberg al cine. Así que esa es mi recomendación principal de la semana. Para pasarla bien con un popcorn, a ver por la aventura que nos va a llevar Spielberg en esta ocasión, así que muchísimas películas, parte de mi crianza, uno de mis directores favoritos, así que hay que verla.
0: ¿Dónde es esta?
1: En el cine,
3: la pantalla grande.
1: Ya casi llegamos a lo que tú quieres, ya casi. Pero rápidamente, Fico, yo estaba viendo un podcast que decía que supuestamente muchas películas lo que hacen es como preparar a la humanidad de lo que puede venir realmente.
0: 100%
1: y
0: de acuerdo.
1: Y supuestamente en ese podcast decían, bueno, tú sabes, un podcast, y decían de que seguramente el gobierno y demás le dio estos datos a Steven Spielberg, como que hazte una peliculita nomás para que se vayan preparando, porque esto puede venir para que más o menos tengan una idea, supuestamente.
3: Sí, históricamente eso lo han hecho gobiernos, o sea, a través de la historia, trabajar de la mano con ciertas personas para preparar a la gente y poco a poco o voltear o manipular al público, así que hay posibilidad, yo no creo que trabajo con el gobierno, pero puede ser.
0: Yo sí, ¿sabes por qué? Porque la película Enemy of the State, yo recuerdo cuando esa película salió, yo decía, wow, y mira, míralo aquí, míralo ahí, Enemy of
3: también
0: the State. Yo me acuerdo de esa película.
3: Y lo chévere de esta película es que tiene un poquito de eso, de Enemy of the State, que la película entera es un corre y corre, ¿te recuerdas?
0: Sí,
3: esta película tiene eso.
0: Yo creo que para mí es una de las películas más duras que ha hecho este Will Smith, la de Enemy of the State, y es exacto, yo decía, esto no puede ser posible, y mira, lo vemos a diario.
1: Ándele.
0: A diario lo vemos.
1: Pero bueno, vamos a seguir, porque todavía nos faltan tres. The Furious en cines. ¿Cuál es esa?
3: Sí. Pues mira, los que les gustan las películas de acción y artes marciales, esta película es para ti, una película de acción de Hong Kong, que narra la historia de este comerciante común que de repente le secuestran a su hija y que con la ayuda de un periodista lucha contra un imperio criminal en su camino hacia el rescate. Esto estrena en cine, la película está brutal, así que hace tiempito no vemos una película de artes marciales, por lo menos este año. Así que si te gusta estas películas, esto es una buena dosis, bienvenida y muy refrescante de artes marciales, la coreografía, las peleas, puño, patada, ya tú sabes, está brutal. Tiene un poquito de Taken, ¿te recuerdas? Con Liam Neeson, sí, que sí. Le secuestran a la hija.
0: Claro.
3: Y de la película que para mí es una de las mejores películas de todos los tiempos de acción de artes marciales, que se llama The Raid, que la pueden buscar por ahí también y verla. Así que nada, The nice. Furious está buenísima.
0: Habrá puño y bofeta.
3: A puño a galleta limpia.
0: ¡Qué boricuada! Vaya, ahí se la tiró bien dura.
1: Oye, bueno, vámonos con la que sigue. I Am Frankelda. Esta sí está en Netflix.
3: Exacto. Sí, esta es para bajar revoluciones, esta es para toda la familia, especialmente los jovencitos, está esta opción. Película animada stop motion que sigue a Francisca Imelda, una joven aspirante escritora en el México del siglo XIX. Y sus luchas por cumplir sus sueños de convertirse en una escritora, pero este príncipe se acerca y necesita su ayuda para salvar el reino. Oye. Este proyecto está chévere porque creo que es la primera película completa, la apadrinó Guillermo del Toro para ayudarlos a ellos a hacer esta película. Y lo chévere es que es una película animada, pero siempre es bien divertido cuando es algo stop motion, porque a mí siempre me ha encantado el proceso ese de hacer esas películas con el detalle y el lujo y la paciencia de, tú sabes, de hacer una película stop motion, que no es lo mismo que una película animada regular. Así que, y esta está perfecta para Andy, para Netflix.
0: Esa está ahí. La puedo ver. Va otra vez.
1: Es que Andy solo paga Netflix, por eso estaba esperando que saliera Netflix.
0: Sí, entonces, para ver, la piña está ahí.
1: Ahí está. Vámonos con otra que Andy no va a poder ver, porque está en Adult Swim y HBO Max. My Adventures with Superman, Season 3.
3: Siguiendo en la línea de animación, esta serie lleva para su tercera temporada, es bastante popular, está bien chévere. Es de Superman, es una interpretación diferente, pero está bien cómica y la animación está bien chévere porque tira un poco más a anime. Y la tercera temporada sigue a Superman, a Clark, que luego de reconciliar sus orígenes kryptonianos, se enfrenta a este nuevo arco que toma prestado de los cómics, que es el The Reign of Superman, en donde hay varios Superman que dicen que ellos son el Superman de verdad, y tiene que bregar con eso, incluyendo al Superman Cyborg, que se ha convertido en un personaje icónico en los personajes y en el lore de Superman. Así que está bien divertida, a los que les gusta Superman, les gusta la animación tipo anime, está bien chévere y estrena en el sábado en Adult Swim y después está disponible en HBO Max.
0: Yo tengo HBO. Sí, yo tengo. Sí. Yo tengo.
1: ¿Y eso quién te dio la clave?
0: No puedo decirlo. Hice un intercambio.
3: Güey, antes de irme, yo quiero decir mi clave. Sexy.
0: Este te lo muevo.
3: Algo privado. Algo de un privado, no sé.
0: Privado en vivo.
1: Privado en vivo.
0: ¿Cuál es la palabra, Fico? Fico, ¿cuál es la palabra?
3: Sexy, ¿no?
1: Para la noche de despecho. Ahora por andar de hablador, aquí te queremos ver el 30 de julio.
0: Te invitamos, ¿ok? Aquí en Tampa.
3: Gracias.
0: Ahí tenían al hombre que más sabe de series, de películas, el peliculero.
1: Y sexy. Fico Campiano, ¿dónde te consiguen en las redes sociales?
3: Claro que sí, Cine Express PR, y a mí es Fico Canjiano, y en el privado allá en el evento.
0: ¡Tomamos, Fico!
3: Dale, cuídense.
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1: All right, familia, sexy. La temperatura para el día de hoy, la más alta va a estar en los altitos 80, hay probabilidades de lluvia, y ahora mismo en el área de, déjame te digo dónde va a ser, en Spring Hill, 82.
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0: Desde el centro de tráfico de Estrella Insurance, mirando por acá las carreteras, los puentes, las cámaras. Mira, todo está en verde, todo está verdecito, todo está fluyendo, no hay tapón por ningún lado, solamente un poquitito ahí en la US 41 y termina en el Sermon Expressway, ¿ok? Tienes la US 41 entre Gibsonton Drive y el Salmon, el Leroy Salmon, ahí es que hay un poquito de tapón. 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

0: 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Yo soy el Luismi. Hoy es jueves clásico. Hoy es recordar, es volver a vivir con Alex Sensation en la mega mezcla, uno de los días favoritos del pueblo. 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
1: Buenos días, buenos días, buenos días, buenos días, buenos días, buenos días, buenos días, buenos días, buenos días, buenos días, buenos días, buenos días, buenos días. Muy buenos días por la mañana, feliz jueves. Jueves presocial, jueves, Cachi, viernes, Friday, Junior, TBT, Throwback Thursday, jueves. Uno de los días favoritos del pueblo, jueves clásico. Porque recordar es vivir. Muy buenos días, toda mi gente en Nueva York, New Jersey, Connecticut, Pensilvania, a través de la Mega. Buenos días, mi gente en la Isla del Encanto, Puerto Rico, también a través de la Mega. Buenos días, mi gente de Miami, Orlando, Tampa y los Cayos de Florida Keys, a través del nuevo, nuevo, nuevo Sol con Z. Toda mi gente del DMV, DC, Maryland, Virginia, en la nueva Latino FM. Y toda mi gente en la aplicación La Música App. Aquí estamos en vivo. Felicidades a los New York Knicks. What a comeback, ¿huh? Todo el mundo hablando de eso. The biggest comeback in NBA Finals history. ¡Qué locura! Yo estaba en el avión, muchacho, apretando, me dio ansiedad, me dio todo, me puse a sudar. ¡Qué increíble! That was a crazy game, man. La gente que no fueron a trabajar hoy, mucha gente no fue a trabajar, se quedaron celebrando. All right, también hoy comienza el Mundial, that's right. The World Cup kickoff is today. Hoy arranca la fiebre del mundial. Bueno, aquí estamos en vivo. Comunícate conmigo al 1-800-315-9790. Dime cuál es tu clásico favorito de cualquier género. Yo te lo mezclo en vivo. Aquí tú tienes el control. ¿Y para cuál concierto quieres ir? Boletitos para ver a mi hermano Don Omar. The Last Tour del Rey Don Omar. Ah, y este fin de semana, ya sabes, this weekend tenemos

Nueva York, New Jersey, Connecticut, Pensilvania a través de la Mega, Puerto Rico también a través de la Mega, Miami, Orlando, Tampa y Los Cayos a través del Nuevo Sol, DC, Maryland, Virginia en la Nueva Latino FM y en la música app me tienes en el mundo entero.

belleza. ¡Wow! ¡Qué descarga! ¡Qué clase de descarga, mano! Mira, si estás de cumpleaños, hoy feliz cumpleaños, aniversario también, felicidades. Déjame saber dónde estás en sintonía conmigo, en tu trabajo.

0: desfile. Yes, sir. Ah, mira, y después del desfile, nos vemos en el Festival Puertorriqueño de Perth Amboy, New Jersey. Mi gente de Perth Amboy, vamos para allá a gozar con mi gente linda de Perth Amboy, New Jersey. Después del desfile, nos vamos derechito para el festival allá en Perth Amboy. Va a estar riquísimo. All right, vamos a hablar con el pueblo. Hello, buenos días. Good morning, buenos días. Muy buenos días.
1: Alex.
0: Buenos días, Alex. ¿Con quién hablo?
1: Con Gracie.
0: Bienvenida, mami, ¿de dónde me llamas? Súper bien, ¿y tú?
1: Muy bien, del Doral, de mi trabajo.
0: Doral en la casa. Mi gente del Doral. ¡Buya para el Doral!
1: Sí.
0: ¿Qué estás haciendo, mami? Cuéntame. ¿Qué hace,
1: bueno,
0: mami?
1: Estoy aquí trabajando. Quiero mandarte saludos a ti y a tu esposa.
0: Gracias, mi amor.
1: Y también quiero mandarle un saludito a mis padres que me están escuchando y especialmente a mi esposo, I Love You Gordo, desde su camión que me está escuchando.
0: Qué lindo. ¿Cómo se llama él?
1: Edier.
0: Para Edier. Toma, Edier.
1: Edier.
0: Toma, Edier. Toma. Para todos mis camioneros. Gracias, mi amor. Bendiciones para ti, mami. Quédate en línea, no te me vayas. Mi gente del Doral, ponme una más. Buenos días, good morning. Muy buenos días.
2: Muy buenos días, Alex.
0: Buenos días, mi rey. ¿Cómo te llamas?
2: Ángel Plasencia, señor.
0: Ángel Plasencia, señorito todavía, hermano, señorito.
2: Oh, perdón, sí, señor, tiene toda la razón, señorito, sí, claro que sí.
0: Señorito, ¿cómo estás, Ángel? ¿Todo bien, mi rey?
2: Mira, es mi cumpleaños y es el mejor regalo del mundo.
0: Ave María, hermanito, feliz cumpleaños, Ángel.
2: Loco, tengo hasta ganas de llorar, la felicidad que tengo, de verdad, es...
0: Ay, qué lindo.
2: Me hizo el cumpleaños, mi hermano.
0: Ángel, esto es para ti.

0: Hermanito, muchas felicidades.
1: Que te escucha siempre.
0: Qué lindo, mi hermano. Un abrazo para mi gente ecuatoriana con mucho amor, Ecuador.
1: Una cosita, la última vez casi nos cruzamos en Pereira. Usted estaba así, iba a hacer el live y yo estaba de salida, usted estaba de llegada.
0: Ave María, hermanito, estábamos ahí la llegando
1: familia,
0: a Pereira.
1: La familia de mi esposa son de Pereira. Restrepo qué belleza. Pincero, y estábamos de llegada y nosotros de salida.
0: Qué lindo, mano. La gente del Eje Cafetero, mi gente de Pereira también. Pronto voy para allá a visitar
1: divino,
0: mi gente de
1: divino.
0: Pereira.
1: Tiene que avisar con anticipación para ir a hacer el viaje.
0: De una, mi rey. Mira, ¿a quién quieres saludar en tu cumpleaños, hermanito?
1: A mi esposa, Juliana Restrepo, y a mi hija, Adriana Plasencia, que los amo y son mi mundo. Y qué aquí lindo, a toda tu familia.
0: Hermanito, muchas gracias. Que tengas un cumpleaños inolvidable. Quédate en línea, no te me vayas. Happy birthday, Ángel del Ecuador. Qué belleza, mano. Felicidades, mi hermano. Qué lindo. All right, so hoy comienza el mundial, ¿no? World Cup kickoff. También todo el mundo la fiebre con ese juego, con las finales del NBA. Ese comeback de anoche fue. Yo lo vi, mano, y estaba. Solo que sudando, pero sudando. What a comeback, man. Incredible. Congratulations to the New York Knicks. De verdad que sí. Go Knicks. Wow. No. Qué locura. Qué locura. Ahora viene. Van a jugar en Texas ahora, ¿verdad? Oh, man. Les falta un jueguito nada más. Uno. Que ganen uno más y ya. All right. Bueno, mira, hoy. Después, aquí cuando termine el programa a las 3 de la tarde. Vamos a tener el World Kickoff, the World Cup Kickoff Party, ¿no? Y va a ser aquí en Miami, va a ser en Throw Social Miami, se llama el lugar. Throw Social Miami. A las 3 de la tarde arranca el juego, ¿no? So yo voy a estar allá y después del juego voy a hacer un set para ustedes, toda la gente que va al Watch Party today. Mañana viernes, mañana estamos en Dare, en la guitarrita. Vamos para allá con mi hermanito DJ Holmes, Romantic Summer, para los salseros, mañana ahí en la guitarrita, en Dare, el evento ya está sold out. El sábado les voy a hacer el live, desde Bayside, mi gente de Miami, y todo el mundo está bienvenido, completamente gratis para el pueblo. Live from Pier 5, así se llama el lugar, Pier 5. En Bayside, el sábado a las 6 p.m. prendo las cámaras desde Bayside, Pier 5. Puede venir con toda la familia, para todas las edades. Todo el mundo está bienvenido ahí a Pier 5. Y después voy para West Palm Beach este sábado a celebrar el segundo aniversario de la noche Lounge and Nightclub allá en West Palm Beach. Mi gente de West Palm Beach, nos vemos el sábado. Y el domingo llegamos a primera hora a Nueva York para el gran desfile nacional puertorriqueño en la Quinta Avenida, en la Carroza de la Mega. Tenemos a los reyes del perreo, Alexis y Fido, la A y la F, y también todos nuestros mega DJs y este servidor. Después del desfile, nos vamos para Perth Amboy, New Jersey, para el festival puertorriqueño en Perth Amboy, New Jersey. Va a estar mi hermanito Charlie Cruz, este servidor, y les llevo una sorpresita para mi gente de Perth Amboy. All right. Ese es el rundown para este fin de semana. Yo me la paso de allá para acá. Hay que darle, papi. Hay que darle. Déjame ver qué me están pidiendo. Alex, quiero unos merenguitos clásicos, una bachatica clásica añeja. You got it. Tú me la pides y yo te la mezclo. Me están pidiendo Que se mueran de envidia de Joe Veras. Para arrancar el set de bachata. Ok. Dice así.
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0: de lunch. Vaya calentando el almuercito, los que van a hacer ejercicio, ¡vamos a quemar calorías! Ya regreso. Mete mano mi hermanito Felipe, Luismi, Yundari, Caroline, Ronald, Small, Stevie, Lex Cali, Zumba.
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2: 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Yo soy Caroline Méndez, quien te acompaña junto a Alex Sensation, El Mezclub, disfrutando contigo de este jueves clásico. 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
1: Mundo WEGM San Germán, Mayagüez, WXCJ, Florida, WSKQ, New York, WSU, en Hollywood, BYU, Maryland, WMFM, Key West. Jueves 11 de junio. Today's the World Cup Kickoff. La fiebre del mundial comienza, mi hermano. Muchas felicidades para todos los equipos. Shout out to the New York Knicks también. Everyone's talking about that crazy comeback. Historic comeback. Nada más le falta un jueguito más y ya. Alright, ¿qué más quieres escuchar y para cuál concierto quieres ir? Comunícate conmigo, 1-800-315-9790. Estamos recordando, porque recordar es vivir. Throwback Thursday, broadcasting live a través de la Mega en Nueva York, la Mega en Puerto Rico, la Mega en Los Ángeles, el nuevo Sol con Z en Miami, Orlando, Tampa, en the Florida Keys, Los Cayos, también DC, Maryland, Virginia, en la

China, where you tuned in from. ¿Dónde estás en sintonía conmigo? ¿En qué ciudad? ¿Qué estado? ¿En qué país? Call me toll free, 1-800-315-9790. Follow me, IG, Alex Sensation.

0: non-stop, una hora sin parar, preparándote la próxima mega mezcla. ¿Qué más quieres escuchar y para cuál concierto quieres ir? Mete manos a Sandra en el ley. Love you, baby. Mete manos Felipe, Luis, mi Jundari, Caroline, Ronald, Small, Stevie, Lex Cali. Dale para abajo.
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2: El nuevo Sol 97.1, el líder en variedad y diversión en Tampa. Yo soy Caroline Méndez junto a Alex Sensation y la mega mezcla, disfrutando contigo de este jueves clásico. 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
1: WMG, Guayama, San Juan, WEGM, San Germán, Mayagüez, WXCJ, Florida, WSKQ, New York, WSU, and Holiday, WPYO, Mainland, WMFM, Key West. Qué rico, mano. Qué delicia de mezcla. That was beautiful. Classic house, freestyle, underground, and classic reggaeton. ¡Yo! ¡Qué delicia! Mira, hoy es jueves 11 de junio. Si estás de cumpleaños, hoy feliz cumpleaños, aniversario también, felicidades. Toda la gente que está trabajando conmigo a diario, me escucha en su trabajito, en su negocio, en su casita, apartamento, en la carretera, en la bicicleta, en la moto, en el bote, en el submarino, en el avión, en el tren, en el helicóptero. Gracias por la sintonía. Ponme todos los shoutouts ahí. Alex Medina, mi tocayo, Jimmy Solarte, desde Tampa. Gracias, Jimmy. Shoutouts a todos New York Knicks fans. Go Knicks. Crazy game last night. Crazy game. Insane. Yo nunca he visto algo así, mano. That last shot was crazy. De verdad que se la guerrearon ellos, mano. Hay que dársela. Y imagínate si ganan. This Sunday is going to get crazy in the parade. Si ganan, muchachos, ya tú sabes. Bueno, el domingo estamos en el desfile, la parada puertorriqueña, el gran desfile nacional puertorriqueña en la Quinta Avenida en Nueva York. Tenemos dos carrozas, vienen los Reyes del Perreo, mis hermanos Alexis y Fido van a estar con nosotros, todos nuestros mega DJs, quien te habla representando también, como hacemos todos los años, all the way from 98, desde el 98, oye, desde el 98 estamos ahí representando every year, cada año. Así que quiero ver a todos mis latinos, todos nuestros hermanos latinos apoyando, dándole cariño al pueblo boricua este fin de semana. El sábado el festival, ¿no? Y el domingo el desfile. Después del desfile me voy para el festival puertorriqueño de Perth Amboy, New Jersey. Mi gente de Perth Amboy, nos vemos el domingo. ¡Ay, party! ¿Qué más? Esta noche, bueno, ahorita en la tarde, no es en la noche, es ahorita. El watch party del World Cup Kickoff. Voy para Miami ahorita para show. ¿Cómo se llama el lugar? Se llama Throw Social el lugar. Throw Social Miami. Ahí vamos a hacer pues el World Cup Kickoff Party, Watch Party. Y después del partido voy a tocar. Mañana viernes, tomorrow Friday, nos vemos en la guitarrita en Dare con mi hermanito DJ Holmes. Desde Cali y este servidor, Romantic Summer, en la guitarrita, sold out. ¡Una locura! El sábado les voy a hacer el live para el pueblo en Bayside. Se llama Pier 5, completamente gratis para el pueblo, live. Puede venir con toda la familia, con los babies. Pier 5 en Bayside. Este sábado a las 6 p.m., prendo las cámaras. Y arranca el en vivo. Después del live me voy para West Palm Beach. Mi gente de West Palm Beach, nos vemos este sábado. Voy para el segundo aniversario de La Noche Nightclub allá en West Palm Beach. ¡La noche! All right. Esto va para mi gente boricua, Puerto Rico, representando.

para mi gente puertorriqueña de fin de semana. Representen en grande como siempre lo hacen, ya tú sabes. Mucho cariño y respeto siempre para ustedes. All right. Que de a dónde vengo y de a dónde soy, vamos para las

0: Are you there? ¿Me escucha? ¿Está ahí? Lex, pómelo ahí, pómelo ahí, pómelo ahí. Rápido, Lex, rápido. Ahora sí, hermanito Lex, dale rápido, papi, dale rápido. ¿Cómo te llamas tu nombre, baby?
1: Fanny.
0: Fanny, bienvenida, Fanny. ¿De dónde me llamas, Fanny?
1: Desde Homestead.
0: ¿Cómo estás, mi Fanny? ¿Qué estás haciendo en este jueves clásico, Fanny?
1: Yo bailando contigo. Imagínate esa salsa buena que tú pones. Te encanta. Y con ella hago mi ejercicio.
0: Gracias, mi Fanny. Gracias por la sintonía. ¿Quién quiere saludar en este jueves clásico?
1: Bueno, yo me voy a saludar yo misma, felicitar. Porque con tu salsa, merengue y eso, hago mis ejercicios, ¿oíste?
0: O sea, que te pongo a bailar y a hacer ejercicio a la misma vez.
1: A gozar.
0: Yo soy tú. Mejor. Uno de los buenos, mami. Tú, yo soy tu instructor de Zumba.
1: No. El único que hace eso 3 horas todos los días.
0: 4.
1: Y los sábados, de 6 a 10. Solamente lo hace tan seguido.
0: Qué linda, mi amor. Gracias por eso, mi amor. Es con cariño. Tú sabes, mi Fanny, que es con cariño. Es con mucho cariño, con mucho amor. Estamos aquí todos los días para darle buena música, buen ambiente, buenas vibras, buena energía, para mantenerlo siempre alegre, que es muy importante para mí. Fanny, quédate en línea. Muchas bendiciones y gracias por la sintonía. Ponme una más. Good afternoon. Buenas tardes. Hello, ¿con quién hablo? Hello.
2: Good afternoon. Hello.
0: ¿Cómo te llamas? ¿Tu nombre?
2: Roberto. Por Roberto aquí, Alex Exceso. Activo contigo siempre.
0: Gracias, mi hermano.
2: Siempre activo.
0: Roberto, ¿de dónde me llama Roberto?
2: Te llamo desde el Bronx. Siempre manejando el Bronx. Con tu familia, papi, siempre.
0: Gracias, mi hermano Roberto.
2: Perre en la casa, perre en la casa.
0: Puerto Rico. ¿Estás ready para este fin de semana?
2: Perre otra cosa, papi. ¿Ah?
0: ¿Estás ready para este fin de semana?
2: Siempre ready, papi, activado.
0: Vamos a representar, hermanito Roberto. ¿A quién quieres saludar?
2: Saludos para mi esposa Giselle, con mucho cariño, que la amo, que la adoro. Aquí en el Bronx, mis 4 hijos, mis gemelas, mis 2 varones. Bendiciones siempre para ti y para tu familia.
0: Gracias.
2: Y que sigamos para adelante siempre, papi. Siempre fajado aquí en este país, tirando para adelante siempre. Con buena música, con el mejor al volante siempre.
0: Uno de los buenos, mi hermano. Uno de los buenos, hermano Roberto. Gracias por estar conmigo. Dios lo bendiga. Quédate en línea y no te me vayas. Me dice para cuál evento te puedo invitar. Ya sabes que voy a montar a 2 oyentes a la carroza. Tenemos 2 carrozas este año. Voy a montar a 2 oyentes por primera vez para que sean parte del party con nosotros en la carroza ahí. Requisito fácil. Que venga con ganas de bailar. De brincar. De hacer bulla, tú sabes. Voy a elegir a uno de IG, uno de mis seguidores de Instagram, y voy a elegir un ganador también aquí a través de el toll free number 1-800-315-9790. Este domingo nos vemos ahí en la parada, el gran desfile nacional puertorriqueño en la Quinta Avenida, y después nos vemos en el festival puertorriqueño en Perth Amboy, New Jersey. Voy para allá, voy a gozar. Ya regreso, me llamaron mi hermanito Felipe, Luismi, Yundari, Caroline, Ronald, Small, Stevie, Lex Cali, Zumba.
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0: mete mano, mi hermanito Felipe, Luis, mi Yundari, Carolyn, Ronald, Small, Stevie, Lex Cali, Zumba.
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1: Seguimos WMG, Weibo, San Juan, WEGM, San Germán, Mayagüez, WXCJ, Fullord, WSKQ, New York, WSUN, Holiday, WPY, Mele, WMFM, Key West. Feliz jueves, presocial, jueves, cachi viernes, Friday, Junior, TVT, Throwback Thursday, jueves. Uno de los días favoritos del pueblo porque recordar vivir jueves clásico. Gracias por estar conmigo. Déjame saber dónde está en sintonía bailando. Alex, saludo para mi madrina Marlene y mi padrino Luis Álvarez que llegaron de España de parte de Osvaldo y toda la familia gozando contigo. Nos encanta todos los días, especialmente los jueves clásicos. All right. Alex, saludito para Jacqueline Pérez, que está de cumpleaños de parte de su esposo Carlos. Happy birthday, Jacqueline. Feliz cumpleaños para Cristian. En sintonía, bailando. Gracias, mi hermanito Cristian. All right, ¿qué más te puedo mezclar y para cuál concierto quieres ir? Viendo la calle.

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0: muchacho. Los sabrosos del merengue. Uno de mis oyentes me mandó el, me envió el request. Ya saben, me puede mandar request ahí por DM en IG. Alex, saludito por favor de cumpleaños a mi hijo Joseph García, que está cumpliendo 22 años, de parte de su mamá Julia y su papá Alex, mi tocayo. Happy birthday, Joseph. Para Susi, a.k.a. Susi Q. Me tienes activada, me encantó el dancehall, me encantó la salsa, el freestyle. Aquí hay de todo, baby, you know how we do it, tú sabes. Iris Rosario, desde Puerto Rico. Gracias, Iris, un besote. Gracias, mi Iris. ¿Qué más? Ponme todos los saluditos. Sensation, quiero montarme en la carroza contigo el domingo. Camilo Victoria, Camilo Victoria. El marido tiene que estar activado para montarse esa carroza. Ay, ay, ay, ay, ay. Qué party nosotros vamos a hacer. Y vamos a... We're gonna live stream it, by the way. We're gonna live stream it. Vamos a poner un par de cámaras ahí en la carroza. So we're gonna go live from the actual float this Sunday en la Quinta Avenida. Puerto Rican Day Parade. El gran desfile nacional puertorriqueño en la Quinta Avenida. Esperamos a toda la gente allá, todo el pueblo disfrutando y apoyando y gozando. Y después me voy para el festival. Nos vemos ahí en Perth Amboy, New Jersey. Mi gente de Perth Amboy, can't wait to see you guys ahí en el festival puertorriqueño de Perth Amboy. Va a estar Charlie Cruz y su orquesta y yo le llevo una sorpresita a mi gente de Perth Amboy, como siempre lo hago, tú sabes. Alrighty, bueno, preparándote la ñapa, ya viene el postre, viene el happy ending, musicalmente hablando, ¿qué quieren para terminar hoy jueves clásico? Ya regreso, mete mano mi hermanito Felipe, Luismi, Yundari, Caroline, Ronald, Small, Stevie, Lex Cali, dale para abajo.
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1: Vimos a María. Jueves clásico. Jueves 11 de junio ya. Hoy arranca The World Cup, la Copa Mundial, la fiebre del Mundial arranca hoy. Bueno, ya termino y me voy para Troll Social Miami. Tenemos el kickoff, World Cup Kickoff Watch Party. Después del juego, toco un ratito, voy a hacerles un set ahí bien chévere y conocerlos allá y compartir con ustedes. So, arranco para allá, right now. Mañana viernes tenemos ahí en la guitarrita un party para los salseros. Con mi hermanito DJ Holmes, que viene desde Cali, Colombia, Romantic Summer. Y este servidor, ¿no? A tirar paso. El sábado les voy a hacer el live para el pueblo desde Bayside. Completamente gratis, live para el pueblo. Pueden venir a compartir conmigo. Pueden venir con toda la familia. Es para todas las edades. En Pier 5. En Bayside, Pier 5. A las 6 p.m. arranca live. Recuerda, 6 p.m. llega tempranito hasta las 10 de la noche, de 6 a 10. Y después me voy para West Palm Beach. Nos vemos en West Palm Beach this Saturday. Voy para La Noche Nightclub, celebrando su segundo aniversario. La Noche en West Palm Beach. Y el domingo llegamos a primera hora a Nueva York, si Dios quiere, para el gran desfile nacional puertorriqueño. Nos vemos en la Quinta Avenida, en la carroza de la Mega, con Alexis y Fido, todos nuestros Mega DJs. Después del desfile te espero en el Festival Puertorriqueño de Perth Amboy, New Jersey. ¡A gozar! Crazy Weekend. Let's go.

0: nosotros en la carroza, la A y la F, Alexis y Fido, los reyes del perreo, que rompieron también el sábado conmigo en La Perla, allá en PR, en el live stream. ¡Qué rico, mano! ¡Tocayo! ¡Fido! ¡Estamos ready! Saludito para Basilia Ramos y para su media naranja, Luis Ramos. Happy birthday para Ismael Bonilla. ¡Feliz cumpleaños, Ismael Maelo! Bueno, mañana te espero a las 11 de la mañana para seguir el party, lo que se me quedó hoy jueves clásico. Mañana te lo pago con interés. A las 11 de la mañana abro el kiosco aquí a través de la Mega en Nueva York, la Mega en PR, la Mega en LA, Los Ángeles, el Nuevo Sol con Z en Miami, Orlando, Tampa y los calles también de Florida Keys, DMV, DC, Maryland, Virginia, en la Nueva Latino FM y toda la gente mía que se conecta en la aplicación en el mundo entero, la Música App. Que tengan una linda tarde. Muchísimas gracias por la sintonía y el apoyo y Dios los bendiga. Mete mano, mi hermanito Felipe, Luismi, Yundari, Caroline, Ronald, Small, Stevie, Lex Cali, Zumba.
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2: El Nuevo Sol 97.1, el líder en variedad y diversión en Tampa. Yo soy Caroline Méndez, quien te acompaña en este jueves. Y te invito a que mantengas la sintonía porque ya mismo comienza el party de la tarde con la bella Barbie Gemma G, quien te trae los boletos para ir a disfrutar de Toño Rosario, Melina León, Adventure Island, informaciones, farándola y mucho más.
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0: Arrancamos el nuevo Sol 97.1, el líder en variedad y diversión en Tampa. Este es el party de la tarde. Yo soy Gema y obviamente estamos celebrando que arrancó oficialmente el Mundial. Y hoy está jugando, literalmente, ya arrancó en cosa de minutos México contra Sudáfrica, si es que no están ya en estos momentos. ¿Y qué tengo para ti el día de hoy? Bueno, te tengo muchísimos premios, claro que sí. ¿Qué te voy a estar regalando? ¿Qué está pasando en la Bahía de Tampa? Y por supuesto, ¿cómo estuvo la inauguración de este mundial? Lo tengo para ti a las 3:24.
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0: El Nuevo Sol 97.1, el líder en variedad y diversión en Tampa. Ese es el party de la tarde. Yo soy Gema. Tengo para ti muchísimo con demasiado el día de hoy. Boletos para Melina León, que es el privado en vivo que tenemos este próximo 30 de julio. Boletos no están a la venta, no los quieras comprar en ningún lado, pero quédate conmigo porque yo te los voy a regalar, claro que yes. También para Toño Rosario y, por supuesto, también tengo para Adventure Island. Pero hoy estamos celebrando literalmente la inauguración del Mundial y antes... Mira, así comenzó la cosa. Yo quiero que tú escuches cómo comenzó la cosa. Así, para que la analicemos. Eso fue como un ritual. Ese es Maná. Ahí estuvo Maná. Hasta ahí estuvo muy bien. Y no es que estuvo mal, solamente me dejó un poquito confundida. Después de Maná apareció Danny Ocean. Ok, lo que ya no entendí de Danny Ocean es por qué trae un ballet folclórico.
1: De 7 décadas en todo el mundo.
2: Miren, llegaron los Ángeles Azules y el estadio se pone de pie.
0: Los Ángeles Azules es un grupo histórico en México, tiene mucha leyenda, muy bien. Y ahí está también Belinda. Llegó J Balvin. Ahora, si me preguntas a mí, yo hubiera preferido literalmente que se llevaran algún mariachi, que llevaran otro tipo de cosas, como que más cultural, ¿no? Sin descalificar a los artistas. No era la presentación que yo me hubiera imaginado. Pensé que iba a haber, no sé, bombos, platillos, fuegos pirotécnicos, muchísimas otras cosas, banda, ese tipo de música. Pero no, no fue así. Ahora, de lo que sí, y voy a darles un aplauso porque arrancamos muy bien. México ya anotó el primer gol y está sobre Sudamérica. Así que arrancamos bien esta Copa Mundial. Claro que sí se puede.

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2: 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Con cuidado que hay un accidente, dos carriles derechos bloqueados en la I-275 sentido norte a la altura de la I-4 salida 45B. 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

0: El nuevo Sol 97.1, el líder en variedad y diversión en Tampa. Ese es el Party de la Tarde. Yo soy Gema, completamente en vivo a través de la aplicación La Música y con muchísimos premios para ti. Y como ya arrancamos con los premios, ¿qué crees? Te voy a regalar un par de boletos para Melina León, que es el privado en vivo que tenemos este próximo 30 de junio en el Seminole Hard Rock Hotel y Casino Tampa. Estos boletos no están a la venta, pero te los puedes ganar ahora mismo conmigo. Así que muy pendiente porque regreso con ellos a las 3:53.
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diversión en Tapes el Party de la Tarde. Yo soy Gema, pero es Adora la Cara.

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4: 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Préstame atención porque hay obras en la carretera y la vía se reduce a un solo carril en Hillsboro. Esto es en la calle 15 Norte, a sentido norte y sur, entre East Palm Avenue y Nuquio Parkway. 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

Nuevo Sol 97.1, el líder en variedad y diversión en Tampa. Este es el Party de la Tarde. Gema te acompaña. Oye, ha llegado ese momento que tú estabas esperando, donde necesitas alguno de mis valiosos consejos. Claro que yes. O simple y sencillamente mi no tan humilde opinión. Ya tú sabes cómo es la vuelta. 813-819-0971. Yo vengo y lo leo a las 4:11.

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Miss Worldwide. 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

0: El nuevo Sol 97.1, el líder en variedad y diversión en Tampa. Este es el Party de la Tarde, Gema contigo y leyendo lo que me enviaste al 813-8190971. Y este dice así: Gema, mi novio me pidió un tiempo y ahora, después de 3 meses, quiere volver.
1: Diablo, qué difícil, me la pusiste.
0: ¿Qué hago? Ay, qué complicado, pero mira, yo no te voy a decir qué hacer. Yo nada más te voy a traducir lo que pasó y ya sabrás tú lo que quieres hacer, ¿ok? Lo que pasó es que con la otra no le funcionó.
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0: El nuevo Sol 97.1, el líder en variedad y diversión en Tampa. Ese es el party de la tarde, Gema, acompañándote. Fíjate que todavía estoy viendo el partido de México contra Sudáfrica. En estos momentos continúan 1-0 ganando México, que dicho sea de paso, anotó en el minuto 9. Así que vamos bien, México, vamos bien. Tengo para ti boletos para Toño Rosario, que se va a presentar este próximo 13 de junio en 809 Lounge. ¿Y qué crees? Te los voy a regalar en la próxima media hora.
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3: 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Te estoy hablando de la rampa de entrada de la 54 Avenida Norte, sentido oeste, desde la I-275, sentido sur. 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

0: El nuevo son 97.1. El líder en variedad y diversión en Tampa. Este es el party de la tarde. Yo soy Gema. Vamos 2-0 ganando México. ¿Qué tal? Oye, tengo para ti boletos para Toño Rosario. Ahora mismo envíame, márcame al 813-819-0971. De una te las regalo. 813-819-0971 y te llevo a ver a Toño Rosario este próximo 13 de junio en 809 Lounge.
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0: Nuevo Sol 97.1, el líder en variedad y diversión en Tampa. Este es el party de la tarde. Yo soy Gema, aquí también disfrutando del mundial, que por cierto, dicho sea de paso, estamos a 2-0 ganando México, y ya hubo una tarjeta roja para el equipo, para un jugador del equipo de Sudáfrica, pero aquí seguimos muy emocionados. A las 5 en punto vamos a arrancar completamente libres de comerciales, y también me voy a conectar en TikTok, el Sol 971 FM, Sol se escribe con Z, y chécate esta información que te interesa, porque durante el live también tengo premios para ti. ¿Quieres saber qué voy a estar regalando y cómo te los puedes ganar? Ya tú sabes que nos conectamos a las 5 con 10 minutos.
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1: El nuevo Sol 97.1, el líder en variedad y diversión en Tampa. Es el party de la tarde. Yo soy Jeva, feliz, muy feliz. 2-0 ganando México. Así que muchísimas felicidades para todos los mexicanos que están celebrando esto y también para los que nos están apoyando, porque latinos pues somos todos. Así que muchísimas felicidades para todos nosotros, porque bueno, ya vamos, arrancamos con el pie derecho. Voy a conectarme en vivo ahora en el TikTok, el Sol 971 FM. Conéctate porque ahí también tengo muchísimas cosas para ti. Tengo premios, tengo también buena conversación y todo lo demás. Así que el sol971.com. Vengo con los ganadores y las ganadoras de para boletos para Melina León, claro que yes, y también para Toño Rosario. Todo eso ocurriendo aquí en el Parí de la Tarde. ¡Felicidades, México!
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0: El nuevo Sol 97.1, el líder en variedad y diversión en Tampa. Ese es el party de la tarde, Gema, acompañándote. Ya está buscando al ganador y la ganadora, o la ganadora de un par de boletos para Melina León. También estoy conectada en TikTok, el Sol 971 FM. Sol se escribe con Z. Ahí también tengo un premio para ti. Checa qué es. Conéctate ahora mismo.
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0: qué? Bueno, ¿cuál para qué no? Conéctate a TikTok, el Sol 97.1 FM. Sol se escribe con Z en TikTok. Esto es el nuevo Sol 97.1. El líder en variedad y diversión en Tampa. Dale, conéctate ahora mismo y entérate qué es lo que tengo para ti.
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0: El nuevo Sol 97.1, el líder en variedad y diversión en Tampa. Aló, ¿con quién hablo?
1: Hola, habla con Miquel Anderson.
0: Hola, Miquel Anderson. Te acabas de ganar un par de boletos para Melina León.
1: Oh, gracias.
0: Gracias a ti. Dime cuál party te invita.
1: El party de la tarde con Gema.
0: Y en estos momentos estoy conectada en TikTok. Encuéntranos como el Sol 971 FM. Sol se escribe con Z y ahí también tengo premios para ti. Conéctate y entérate que estoy regalando y cómo.
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0: El nuevo Sol 97.1, el líder en variedad y diversión en Tampa. Este es el party de la tarde. Yo soy Gema, feliz, feliz de la vida, pues porque ajá, ganó México 2-0. Así fue como arrancamos el mundial de este año. Después de 4 años esperando, pues mira, arrancamos con el pie derecho. Estoy conectada en TikTok, el Sol 97.1 FM. Ahí tengo un premio para ti. Te voy a decir cómo ganártelo y qué es. Si estás unido a la transmisión. Vengo con el ganador de un par de boletos para Toño Rosario, así que pendiente porque puede ser tú. Contesta el teléfono si es un número que no conozcas. Tal vez sea yo marcándote, tratándote de entregar este par de boletos.
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0: El nuevo Sol 97.1, el líder en variedad y diversión en Tampa. Aló, ¿con quién hablo?
1: Hola.
0: Hola.
1: Con Elizaidis de aquí de Spring Hill.
0: Elizaidis, muñeca, te acabas de ganar un par de boletos para Adventure Island.
1: ¡Ay, qué alegría!
0: Felicidades, mami. ¿Cuál party te lleva?
1: Con el party de la tarde con Gema.
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0: 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Se reporta un accidente por la 586 East, carril de giro a la derecha bloqueado, alternativa US 19 Norte en la SR 586. 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
2: 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Préstame atención porque hay obras en la carretera y la vía se reduce a un solo carril en Hillsboro. Esto es en la calle 15 Norte, a sentido norte y sur, entre East Palm Avenue y Nuquio Parkway. 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
2: 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Con cuidado que hay un accidente, dos carriles derechos bloqueados en la I-275 sentido norte a la altura de la I-4 salida 45B. 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

0: nuevo Sol 97.1, el líder en variedad y diversión en Tampa. Yo soy Gema, dándole la bienvenida a la bellísima Yuglenis Torres, que por cierto, trae su camisa mexicana y toda la cosa. Te ves hermosa, mi amor, hermosa.
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3: 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Construcción planificada en el condado de Polk, en la US 98 Norte, después de Macron Road. Carril derecho bloqueado. 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

el nuevo Sol 97.1, el líder en variedad y diversión en Tampa. ¡Feliz jueves, Tampa Bay! Yuclenis Torres en tu radio, ya ready para acompañarte hasta la medianoche. Prepárate porque te voy a poner a bailar con la mejor música para calentar motores para este fin de semana. Y también, por supuesto, que traigo tus boletos para nuestro siguiente privado en vivo con Melina León. Así que súbele.

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Yuglenis Torres en tu radio y ya llegó tu parte favorita, por supuesto, la del buzón caliente. Tú sabes que a mí me encanta escucharte, saber cómo la estás pasando. Comunícate a través del 813-819-0971. Súbale, aquí está el rey de la bachata, Romeo Santos, Dardos.

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0: El Nuevo Sol 97.1, el líder en variedad y diversión en Tampa. Yuglenis Torres en tu radio. Feliz jueves, Tampa Bay, y prepárate pendiente porque en la próxima hora llega tu oportunidad de ganarte un par de boletos para nuestro siguiente privado en vivo con la gran Melina León. Te recuerdo que estos boletos no están a la venta, es solo por invitación, así que no le cambies.
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